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2: Talento, poder y la voz del disco. Gloria Gaynor, la cantante que convirtió el dolor en fuerza y creó uno de los mayores himnos de la historia. Nacida en 1943 en Nueva Jersey, Gloria comenzó su carrera en los años 60, pero su gran éxito llegó en 1978 con I Will Survive, una canción que se convirtió en un símbolo de empoderamiento. I Will Survive trascendió generaciones, convirtiéndose en un himno de lucha y resistencia. Su legado en la música disco es innegable, inspirando a artistas y fans en todo el mundo. Gloria Gaynor no solo marcó una era con su música, sino que sigue siendo una inspiración con su inquebrantable espíritu.

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0: Radio Isadora FM indica la hora.
1: Las 20 horas y 57 minutos.
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0: Radio Isadora FM indica la hora.
1: Las 22 horas en punto.
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3: Talento, ritmo y una voz de la calle. Julio, el rapero que conquistó los 90 con su estilo inconfundible y letras que reflejaban la vida en los barrios. Nacido en California en 1963, Artis Leon Ivey Jr., conocido como Coolio, emergió en la escena del rap con Fantastic Voyage, pero fue en 1995 cuando alcanzó la cima con Gangsta's Paradise, un himno del hip hop inspirado en Pastime Paradise de Stevie Wonder. Coolio se convirtió en una figura clave del hip hop, ganando un Grammy y dejando una huella en la cultura pop. También incursionó en la televisión y el cine, demostrando su versatilidad más allá de la música. Coolio murió en 2022, pero su música sigue resonando en generaciones. Un recordatorio del poder del hip hop para contar historias reales.
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0: Radio Isadora FM indica la hora.
1: Las 22 horas y 51 minutos.
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2: Talento, poder y la voz del disco. Gloria Gaynor, la cantante que convirtió el dolor en fuerza y creó uno de los mayores himnos de la historia. Nacida en 1943 en Nueva Jersey, Gloria comenzó su carrera en los años 60, pero su gran éxito llegó en 1978 con I Will Survive, una canción que se convirtió en un símbolo de empoderamiento. I Will Survive trascendió generaciones, convirtiéndose en un himno de lucha y resistencia. Su legado en la música disco es innegable, inspirando a artistas y fans en todo el mundo. Gloria Gaynor no solo marcó una era con su música, sino que sigue siendo una inspiración con su inquebrantable espíritu.

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3: Talento, poder y la voz del disco. Gloria Gaynor, la cantante que convirtió el dolor en fuerza y creó uno de los mayores himnos de la historia. Nacida en 1943 en Nueva Jersey, Gloria comenzó su carrera en los años 60, pero su gran éxito llegó en 1978 con I Will Survive, una canción que se convirtió en un símbolo de empoderamiento. I Will Survive trascendió generaciones, convirtiéndose en un himno de lucha y resistencia. Su legado en la música disco es innegable, inspirando a artistas y fans en todo el mundo. Gloria Gaynor no solo marcó una era con su música, sino que sigue siendo una inspiración con su inquebrantable espíritu.

0: Es la 1:31 a.m.
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1: Son las 6 de la mañana y 13 minutos.

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1: Son las 6 de la mañana y 17 minutos.

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1: Son las 6 de la mañana y 22 minutos.
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1: Son las 6 de la mañana y 29 minutos.

0: Son las 6 de la mañana y 37 minutos.
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0: Son las 6 de la mañana y 41 minutos.
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2: Talento, poder y la voz del disco. Gloria Gaynor, la cantante que convirtió el dolor en fuerza y creó uno de los mayores himnos de la historia. Nacida en 1943 en Nueva Jersey, Gloria comenzó su carrera en los años 60, pero su gran éxito llegó en 1978 con I Will Survive, una canción que se convirtió en un símbolo de empoderamiento. I Will Survive trascendió generaciones, convirtiéndose en un himno de lucha y resistencia. Su legado en la música disco es innegable, inspirando a artistas y fans en todo el mundo. Gloria Gaynor no solo marcó una era con su música, sino que sigue siendo una inspiración con su inquebrantable espíritu.

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2: Son las 6 de la mañana y 46 minutos.
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0: Son las 6 de la mañana y 50 minutos.
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tal, queridos amigos? Qué gusto más grande saludarles. Detrás de todos estos enjambres que me ponen acá en nuestros estudios principales de la querida radio de Madre Tierra. Madre Tierra es una institución que ya viene marcando una humilde, leve, pequeña tendencia en... Te lo digo yo en forma... A mí la verdad es que me da mucha risa cuando me acuerdo de esto, porque cuando comenzamos nosotros hace, qué sé yo, 30 y tantos, casi 40 años, mira la cantidad de décadas que llevamos haciendo este programa, todos, créanme, hasta en mi propia familia se reían de este proyecto que yo venía abrigando desde mis estudios, mis posgrados en medicina holística en Inglaterra, mi pasantía en los Estados Unidos, en el estado de Nueva York. Ahí fue donde yo me conecté con lo práctico de poner al servicio de la comunidad una enseñanza. Mira cómo es la cosa, que yo ya había adquirido acá en nuestro país, en el sur. Yo estoy acá en la ciudad de Viña del Mar, pero esto comenzó a ocurrir en los alrededores de Talca, de la ciudad de Talca, porque ahí veraneaba yo. Como ustedes saben, todos los veranos mi mamá Yolanda, mi madre Yolanda, mandaba a sus tres hijos varones. Yo iba a cargo de la patota, porque yo era el hijo mayor. Nos mandaba donde la abuela, Auristela Barrios. Y fue ella, en el fondo, quien me enseñó a conocer las plantas medicinales, la curación con tierra medicinal, el uso de la menta, tanta plantita. Incluso hasta hay una planta que es el romerillo, que a mí me gustaba porque aparecían así como unas florcitas espumosas, que las sacaban, y con ella preparaban las escobas. ¿Ya? Una de las hermanas de mi mamá, la tía Amanda, que le decíamos tía Chuma, porque allá, tú sabes, en el campo al final uno adquiere el nombre que te ponen, ¿ya? O sea, no el que con el que te bautizan. En el caso de ella, la tía Amanda era la tía Chuma. Mi tío Héctor era el tío Tolo. Mi abuelo Héctor era el abuelo Caleuto. Eran nombres, no sé de dónde salían, ¿ya? Obviamente mi tía Lucía era la tía Chía, ¿ya? De Lucía, ¿ya? Pocos conservaban el nombre que se le daba en un bautismo religioso y muchos adquirían esto. Bueno, entonces la tía Chuma, ¿ya? La tía Amanda, nos mandaba a recolectar este romerillo, porque ellos hacían así un atadito con ellos, y con ellos después teníamos que barrer, tú barrías, era la escoba que se usaba. Entonces, todo esto que yo aprendí en el campo y que hoy día con tanto cariño comparto con ustedes, luego tomó una base sólida, científica obviamente, con mi formación en la Universidad de Chile. Ya estudié química y farmacia, luego de la Facultad de Ciencias, donde hice mis cursos de nutrición, de biología y todo lo demás. Bien completita mi formación académica, terminamos en el Hospital José Joaquín Aguirre haciendo farmacia clínica. Me acuerdo que fue un periodo que me encantaba, porque íbamos poniendo en práctica todo lo que habíamos aprendido. Y en el fondo es lo que uno siempre aspira como profesional de la salud. Pero luego termina eso y, patitas para que te quiero, me tuve que alejar de mi país. No tuve por ninguna obligación más que un deseo profesional, un deseo de desarrollo, un deseo de sentir que esta formación en el área de la salud era más completa. Yo tenía que completarme yo. No podía compartir con nadie todo este caudal de conocimientos y más que nada, más que el conocimiento, esta reflexión que uno propone a un paciente que está falto de salud. Claro, llega un paciente enfermito, aquejado, débil, y busca en un profesional de la salud, ¿ya? Busca el camino, la luz, la orientación para recuperar la salud, y son tremendamente pacientes, de ahí su nombre, porque además ponen mucha paciencia en esto. La paciencia es fundamental, porque el proceso de sanación no ocurre de la noche a la mañana. Si tú estás con una jaqueca así, que te parte la cabeza, y tú vas al doctor, ¿ya? Y le preguntas ahí, y te da un medicamento, un antijaquecoso, ¿verdad? Un antimigrañoso, y obviamente el dolor desaparece. Y tú dices, wow, este doctor sí me gusta. ¿Por qué? Porque me quitó un síntoma, un dolor, me lo quitó en un segundo.
créeme que esa no es la solución. Lo más probable es que vas a tener que volver a comprar el mismo medicamento u otro, ¿ya? U otro más potente incluso, o vas a tener que aumentar la dosis, qué sé yo, y vas a tener que volver al mismo médico también. Y luego, a lo mejor ya cansado de estar repitiendo la misma historia, vas a buscar una segunda opinión, un segundo médico, ¿ya? Vas a ir donde otro doctor a que te dé estos consejos, porque esas medidas instantáneas así de apagar un síntoma, solamente es un proceso curativo. Es como poner un parche curita frente a una herida. Pero el problema de raíz no se ha sanado. Hay un tema que requiere un cierto tiempo. Por eso se habla de la paciencia que hay que tener cuando por una razón u otra tú te has alejado del camino medio, ¿ya? Tú te alejas del camino medio. Un hígado graso, ¿ya? Es alejarte del camino medio. Una dolencia reumática es alejarte del camino medio. Otras manifestaciones, como por ejemplo el sobrepeso, la obesidad, que no es una enfermedad, pero es una sintomatología asociada a un desbalance, que es alejarte del camino medio. Entonces, obviamente yo sentía, se los comento en forma muy personal, yo sentía que estaba incompleto. Por mucho título, imagínate, a mí me tocó dar hasta el final, cuando uno se titula y toda una ceremonia en un aula magna y uno eligen a un egresado, se dan los premios de rigor, todos los premios, y había que dar el discurso final que reunía un poco el sentir de prácticamente toda una generación de científicos, hombres de ciencia. Yo veo a mis compañeros no están todos ahí trabajando en la farmacia de la esquina. De hecho, muy pocos de mis compañeros trabajan en farmacia. Muchos de ellos están trabajando en laboratorios extranjeros, laboratorios internacionales, están a cargo de procesos altamente tecnológicos, donde hay mucha, mucha materia importante en el tema de la salud completa. Otros compañeros míos están haciendo su área de trabajo, está en crear nuevas políticas en los diferentes gobiernos, trabajando para el Estado. Otros compañeros míos están en la Organización Mundial de la Salud. Son verdaderos embajadores mundiales del cuidado de la salud. Ya todo eso, ese tema de vacunación mundial, ya, estaba dirigido por uno de mis compañeros de la universidad. ¿Te das cuenta? Entonces me tocó a mí. Me tocó ser yo el... No sé por qué me eligieron a mí. Pocas veces me eligen a mí para algo. Yo no soy de los muy elegidos para nada, se los comento. Pero me tocó. Por alguna razón, usted, doctor, ya va a dar el discurso. Y tenía yo que representar un poco el pensamiento de esa cantidad enorme de científicos, de jóvenes. Éramos todos jóvenes. Yo qué, tendría 20 y algo años. Éramos todos veinteañeros. Sin la experiencia, obviamente, que te da después la jungla de cemento. Ya la calle te da otra experiencia. El trabajar en un hospital, en diferentes tipos de hospitales, ¿ya? Trabajar en laboratorios de investigación, y obviamente también el trabajo en farmacia, que yo lo súper valoro. Yo creo que el verdadero y el trabajo más duro para nosotros los farmacéuticos es en el mesón de la farmacia, porque ahí estás en primera línea. La primera línea es la que más se expone, y ahí estás. En el resto son reuniones de ciencia con colegas que discuten y hablemos, no sé, de una enzima, de una reductasa, de la oxidación, de ciertos principios activos. ¿Qué si hablas de la farmacocinética, la farmacodinamia? Alrededor de una mesita redonda, tomándote un tecito, un café. Ahí no se te mueve una pluma. Pero cuando estás ahí en la farmacia, en el mesón de la farmacia, explicándole de repente a un paciente que por favor le consulte al médico la dosificación porque a ti te parece rara o extraña, o esa combinación de medicamentos, o cuando tú tienes que explicarle lo que a veces el paciente no le pregunta al doctor, le pregunta al otro doctor, que en este caso es el farmacéutico, no le pregunta al médico, le pregunta al farmacéutico, ¿por qué me está pasando esto? ¿Cuánto tiempo me va a durar? ¿Cómo se debe tomar? Toda esa información, ya que se llama farmacovigilancia, la realizamos nosotros en el mesón, y lo valoro. Pero, pues bien, para terminar esta historia con que estamos comenzando el programa de hoy, ya, me motivé a contarles esto. Me gusta
Me gusta que mis programas, más que de responder consultas y entregarles información, que obviamente es lo que nos compete, me gusta también hacerlos a ustedes partícipe de la experiencia mía como un hombre de ciencia y un profesional de la salud. Entonces termino, ya doy acá el discurso en el aula magna, lleno de gente, estaban todos mis profesores, el profesor Furman, por ejemplo, mi primer profesor en laboratorio clínico, nuestra primera experiencia en hacer nuestras propias pipetas, nuestros matraces para hacer investigación y estudios, comenzó con el doctor Furman. Y bueno, estaba lleno, la doctora Lilia Mason, el profesor Cori, lo mejor del planeta estaba ahí. ¿Y cuál fue, dentro de toda la información o el discurso que me tocó realizar, el sentir que había mucha información que aún se nos tenía que entregar? Como que aún no nos era dada información y que nosotros, con mis colegas, teníamos que salir al mundo a esta experiencia para tratar de conectarte con eso que te faltaba. Y ahí fue donde a mí me hizo clic todo esto y partí a Inglaterra. El primer curso que hice yo, un posgrado en medicina holística, fue en Inglaterra, al norte de Londres. Y luego partí a India y tuve que repetirme mis viajes a India, no sé cuántas veces estaba en India. Y me he tenido que internar en ashram, no internarme como enfermo, sino que quedarme a vivir en el ashram, ¿ya? Para aprender aún más de esa medicina del Oriente, que es tan importante, que yo sentía que era tan necesaria para mí. Hace poco estuvimos aprendiendo, estuvimos con el pueblo mapuche,

0: tradicional de la ciudad de Huilín fue donde fui formado en medicina china yo. Es impresionante todo eso. ¿Para qué? Bueno, hace poco estuvimos hace unos meses en el norte de África, les contaba, en África del Norte, con todos los berebere, aprendiendo también el uso de la fruta, el uso de las plantas, el uso de los sistemas complementarios a lo que tradicionalmente se nos enseña. ¿Ya? Se nos enseña en la universidad todo esto, pero yo salí con eso como, vuelvo a repetir, yo creo que todos los colegas, nos terminamos de formar, no en los centros académicos, no en Harvard, no en Stanford, es en la calle, en la experiencia, con otros grandes maestros que la vida nos pone. Y al final de todo eso, llegamos acá, a esta linda botica que nos permite estar y compartir con ustedes cada día estos buenos y sanos, y yo diría también saludables mensajes. ¿Por qué? Porque particularmente lo nuestro, ¿qué cosa es? ¿Tapar el síntoma? ¿Quitarle el dolor de cabeza a usted nomás? ¿Que desaparezca ese prurito? ¿Mejorar sus articulaciones en la mañana para que pueda ir a comprar el pan sin problema? No. No es solo eso, es eso y algo más. Es eso y algo mucho más importante, que es descubrir cuál es la génesis de su problema de salud. A veces, el tema no es tratar la diabetes. La diabetes es la manifestación del azúcar en la sangre, ¿verdad? Pero se te está manifestando ahí porque esa es la zona débil que tú tienes. En iridología, por ejemplo, lo vemos muy fácilmente. Pero en los chicos, a más temprana edad, porque tienen un buen páncreas, tienen un buen manejo de la insulina, ¿ya? Porque son más jóvenes, a ellos se les puede manifestar, por ejemplo, con un trastorno de conducta, una hiperactividad, con una incapacidad de mantener la atención. Eso es el azúcar en el caso de los chicos. En una mujer mayor, por ejemplo, esa presencia de una excesiva cantidad de azúcar se puede manifestar, por ejemplo, con una osteoporosis, una descalcificación. Estamos hablando de lo mismo. Y si nos vamos a los varones, ya a mi edad, un poquito más avanzada, esa manifestación que es el azúcar, en el fondo, es la causa, ¿cómo se manifiesta? Con un nombre bien especial, medio, bien alemanote, por decirlo así. ¿Cuál es? El Alzheimer. El Alzheimer es la manifestación de un conflicto que tú tienes con el azúcar. Y está en esa zona orgánica donde tú tienes una mayor debilidad y donde se va a manifestar. Ya te lo decía, como una diabetes, como un trastorno de hiperactividad, como un problema de osteoporosis, como un problema glandular de cualquiera sea el tipo, o también como el Alzheimer. Entonces, nosotros, en lo que se te viene, amigas y amigos, en este programa y en todos los que Dios mediante tendremos por delante, ¿ya? Porque ya para atrás tenemos más de, imaginarás, 3 décadas o 4 décadas haciendo programa todos los días. ¿Cuánta cantidad de programas? Son miles de boticas que hemos hecho y que las compartimos contigo. Entonces, esto, de esto se trata, de descubrir cómo toda esta gran experiencia nos va a llevar por un camino que te queremos plantear humildemente para que tú comiences, si te resuena, a hacerlo. Si no lo haces, ningún problema. Aquí estamos para entretenerte, porque estamos haciendo radio. Pero si te resuena y tú dices, no, esto es para mí, ahí comienza un proceso maravilloso que ya no es entretenerte, sino que entrenarte. ¿Entrenarte a qué? A que seas una mejor persona de un punto de vista fisiológico. No hablo de tus valores. Nosotros no nos involucramos en tus valores. Toda vez que una persona que está saludable, generalmente también modifica en gran medida sus principios y sus valores. La gente que roba, la gente que qué sé yo, no quiero emitir prejuicios, pero la gente que se porta mal, ¿ya? La gente que se porta mal, generalmente son gente que tiene algún tipo de trastorno orgánico, un trastorno orgánico. Hay una experiencia, hace unos años atrás me tocó estar en Oahu. Oahu es una isla que forma parte de ese atolón de islas que lo conocemos como Hawái. Hawái, ¿te acuerdas de esa serial Hawái 5.0? Bueno, y había... ¿Cómo?
1: Magnum también.
0: Ok, Magnum, Hawái, qué sé yo. Ahí está. Y hay una... Bueno, a mí particularmente yo quería visitar el... En ese tiempo yo estaba estudiando mucho suplementos alimentarios para el corazón. Y ahí justamente fue donde se llevó a cabo el primer trasplante de corazón. El doctor Cristian Barnard lo realizó, creo que él era sudafricano, pero ahí está, hay todo un tema. Yo quería visitar

ese lugar. Pero me sorprendió con que mi chaperón me mostró otro lugar. ¿Ya? Me mostró otro lugar, que era una cárcel. Era una cárcel. Y me contaba cómo un terapeuta común y corriente se instaló en esta cárcel, y frente a la cárcel. Y él decía, ahí no hay solamente personas que han delinquido. Hay un tema mayor. El delinquir tiene que ver con esa falta de perdón, esa falta de cariño con uno mismo, esa falta de sentirse aceptado, de la falta de compasión, ya de ese amor compasivo. Y se instaló, me contaba la experiencia, y se instaló a enviar solamente con sus palabras un mensaje. Ya, te quiero, te perdono, te acepto, te amo, que se vieron. Eran cuatro frases que después se creó toda una técnica con eso que le llaman el Ho'oponopono. Y me contaba cómo poquito a poquito, ¿ya? Porque esto, como les decía al principio, las sanaciones no son instantáneas, no son instantáneas, salvo que las obre Dios como un milagro. Eso es un milagro, y hasta donde yo sé, ninguno acá es Dios ni nada. O sea, somos seres humanos todos imperfectos, entonces tenemos que seguir el protocolo de seres imperfectos. Y ahí se puso a enviar estas palabras maravillosas de las cuales habla el Ho'oponopono, y se empezó a vaciar la cárcel. Se empezó a vaciar la cárcel. Esta gente dejó de delinquir, cambió su manera de pensar por el solo hecho de que una persona imperfecta como usted, que me está viendo en las redes sociales o que me está escuchando a través de la radio, ¿ya? Imperfecta como usted, o como don Daniel, que está trabajando conmigo acá, o como yo también, que más imperfecto que todos, ¿ya? Pero esa persona, desde su imperfección, realizó un acto de sanación, ¿ya? A nivel espiritual y emocional de ellos. Y cuando esa gente se sintió sana, ¿ya? Cuando esa gente se vio modificada, porque créeme que tú con la palabra tú creas. Cuando tú a un chico le dices, oye, tonto, pero ¿cómo tan tonto? Pero qué tonto. Ese chico termina siendo un tonto, porque se lo manifestaste y se lo modificaste con tu palabra. Pero eso es muy importante esto. Entonces, para que me sigan la idea, cuando tú logras modificar a través de una alimentación, ojalá una mayor cantidad de alimentos no procesados, cuando logras modificar, ¿ya? El comportamiento fisiológico de un individuo diabético, reumático, con cáncer, con cualquier cosa, comienzas a modificar partiendo por su sistema inmune, favoreciendo lo que es la restauración de la microbiota, por ejemplo, ¿ya? Reparando una disbiosis intestinal. Cuando comienzas a reparar eso, ¿ya? Orgánicamente, desinflamas, alcalinizas, todo lo demás, esa persona, ese paciente, también modifica sus valores y sus principios. Sus principios y sus valores. Por eso es tan importante todo esto. Y es por eso que yo creo que los que han llegado hasta acá compartiendo este espacio, escuchándome, ¿ya? Más que seguro les hace sentido. Y hacia allá estamos invitados todos. Soy el doctor Leopoldo Moreno, como usted muy bien sabe, soy químico farmacéutico, y como director técnico de esta querida botica de Madre Tierra, les doy la más cordial bienvenida, musicalizando como siempre para continuar en esta temática tan importante y respondiendo a consultas, cualquiera sea, en la medida que podamos, compartir también un granito de arena en este proceso de recuperación y salud.

0: musicalizamos junto al grupo Los Ángeles Negritos. Aquí están. Qué linda canción del recuerdo. Y volveré.
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1: Qué buena, qué linda. Me gustó la canción. Estuvimos con Germain de la Fuente, el cantante, ¿no? Estuvimos con él en la ciudad de La Serena hace poco. ¿Sí? Bueno, tuvimos la oportunidad de compartir su música, cantar. Yo quería conversar un poco con él porque me contara un poco la historia, todo lo que hizo en México. Y al final, como que en realidad prefirió hablar con Alejandra. Dijo, no, voy a hablar con Alejandrita y... Y nos dejó de lado y yo ahí, bueno, pero lo felicité. Estaba muy, muy, muy paradito, por lo menos, estaba muy, muy bien, muy, muy bien. Y es un poco porque estos artistas también se cuidan. Como tiene que cuidarse usted a la hora de fortalecer su sistema nervioso cansado. Usted que se levanta por la mañana y lo único que quiere es volver a la camita, ¿ya? Es porque está con un alto nivel de fatiga. Sería bueno que se mida sus niveles de vitamina D3, nunca está de más medirse sus niveles de vitamina D3, también ver si puede evaluar cómo están sus niveles de hierro, porque son fácilmente modificables ambos. Tú puedes, a través de la alimentación o algún suplemento con hierro, te vas a ayudar cuando hay cuadros así, de tipo anémicos, por decirlo, y vitamina D3, ya lo sabes muy bien, a exponerse al sol, comer... grasas saludables, importante, acuérdate que el colesterol es el que se manifiesta en este mecanismo que se activa, ¿ya? Se activa con la luz ultravioleta y vienen todos estos procesos hasta que tenemos el 1,25 hidrocalciferol, la vitamina D3 activa, y está ahí, y que sirve tanto, tanto, tanto en los organismos hoy día que andan cansados, andan así muy, muy fatigados. Por eso es tan importante suplementar, como lo hace el tranqui. El tranqui viene con vitamina D3 activa, su forma activa. Las gotitas de Mitleven que usamos para los pacientes con terapias oncológicas, que tiene Viscum Album, el muérdago, pero además también se le adiciona la vitamina D3, porque una de las cosas, de las primeras manifestaciones en un paciente con cáncer, ¿sabe cuál es? Bajan así, pero increíble cómo bajan los niveles de vitamina D3 a nivel sérico, a nivel plasmático. Pero bueno, terminamos antes de la pausa con el Level Up. ¿Por qué? Yo te lo decía, para ti que estás cansadita, para ti que estás con poquito ánimo, para ti que estás con... ya con falta de energía, para ti que estás sometida a un proceso de estrés, no, nunca sales del estrés y la verdad es que te agobia, es un gran disconfort, no andas bien siempre que estás sometida al estrés constantemente. Esto va a significar un deterioro en tus articulaciones, en tu organismo, en tu piel, se manifiesta de miles de maneras y sobre todo en los procesos de inflamación. Por eso es importante ayudarte a ti a salir o darte herramientas para que enfrentes de mejor manera el estrés y con ello recuperes tu fortaleza física y tu fortaleza emocional. La depresión, créanmelo, la depresión, un paciente con depresión diagnosticada, ya un paciente depresivo, generalmente los médicos van a actuar a nivel de los neurotransmisores. Pero hay otro mecanismo bien interesante que lo conocemos a través de los adaptógenos, que es darle nutrientes para que ese paciente pueda adaptarse mejor al problema que ya lo tiene. Ahí está el problema, ¿cómo te adaptas? ¿Cuán inteligente eres? Porque fíjate que acá, no quiero ser peyorativo, entiéndemelo bien, la adaptación está, o sea, la inteligencia de una persona está definida por su capacidad de adaptarse. Si tú no tienes una buena capacidad de adaptación, lamentablemente eres poco inteligente, ya, digámoslo con todas sus letras, pero además una persona que tiene una incapacidad adaptativa es una persona que va a estar llena de achaques. Todas las personas que andan quejándose por aquí y por allá, y perdóname que te lo diga, pero tengo que decírtelo, ya. Yo sé que a nadie le gusta que, sobre todo cuando, me está hablando a mí. Esto me lo está diciendo el doctor Ani. Si estás con achaque, que te duelen las articulaciones, que te duele la cabeza, que te sientes como un bahío, que estás consumido en los oídos, que de repente sientes taquicardia, que sientes una descompensación metabólica, que sientes que estás subiendo de peso, que no comes nada y aún así estás inflamada, que tienes problemas de la tiroides, que se te cae el pelo, que las uñas se te requebrajan por falta de colágeno y una cantidad enorme de manifestaciones, prurito, sensación de pérdida visual, fatiga visual, mal aliento, disbiosis intestinales, colon irritable, fibromialgia, todo eso y más. Achaques que gente tiene y es por eso que andan con una bolsa que es una polifarmacia para tratar los síntomas y no el problema. Puede que todo esto, el problema sea uno solo, el estrés y tu incapacidad de adaptación. 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Ayudarte a adaptarte, ayudarte en tu proceso de adaptación. ¿Y cómo lo hacemos? Con el Level Up. El Level Up es una tableta que te tomas en ayunas todos los días, así, pero ojalá que no seas porfiado y no seas olvidadizo en eso. Todos los días te levantas en la mañanita tu tabletita de Level Up y vas a notar interesantes e importantes cambios que te invito a conocer después de los comerciales de esta media hora. ¿Ya? Hagamos eso, hagamos un pequeño break y ya continuamos con el segundo bloque de La Botica del Ayer, que vamos a arrancarlo con una historia, con un testimonio de una persona que estaba cansada, estaba sometida a mucho estrés y que con poco ánimo, con una desazón, una depresión, qué sé yo, ahí lo vamos a escuchar, comenzó a tomar Level Up en ayunas y notó importantes cambios que los va a compartir con nosotros. ¿Ok? Soy el doctor Leopoldo Moreno, no cambie el dial, ya estamos de vuelta. No nos dejen solitos.
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1: Ok, ya estamos de vuelta con el segundo bloque de La Botica del Ayer. Y estamos junto al aceite de orégano oro también, ya para que lo sepan. Un suplemento, una herramienta importantísima dentro de los buenos alimentos y de las buenas plantas que vienen a ayudar al hombre. El orégano es una planta milenaria. Dicen que la primera planta de orégano la plantó Afrodita. Por eso es una planta tan exquisita, tan femenina, tan delicada y que ayuda tanto a la humanidad. Cuando la mujer mete las manos en algo, siempre es mejor antes que la meta el hombre, ¿ya? Digámoslo, ¿ya? Estamos aquí, somos pro femeninos, somos bien feministas en esto y lo digo desde mi posición muy young, para que lo sepan, ¿ya? En forma consciente, siento yo que las mujeres cometen lejos menos errores que nosotros los varones. Y la planta esta, como es el orégano, que tiene una cantidad enorme de diferentes variedades. Está el orégano vulgaris, que es el que se da en todos lados y que es el mejor desde mi experiencia. Está el hirtum, hay varios, ¿ya? Pero este orégano, que dicen que es la primera planta, la primera semillita la plantó Afrodita, su nombre se lo debe a ese toque tan femenino. Le dicen hermosura de las llanuras. Eso significa orégano, hermosura de los prados. Y el orégano aporta principios activos impresionantes. Su aceite, digámoslo también, es el aceite, la fracción oleosa del orégano es el que tiene esta acción antiséptica, antibacteriana, de amplio espectro, por ejemplo, contra el Helicobacter pylori, antimicótica, por ejemplo, para las cándidas, pero todo tipo de hongos. también es antiparasitaria. A mí me encanta eso, antihelmíntica, vermífuga, como le quiera llamar. Pero eso, hoy día, detenerse en esto de que hay un suplemento alimentario que tiene esta cualidad, es fundamental para ustedes, queridas mamitas, sobre todo que pueden a sus hijos adolescentes, a partir de los 8 años ya le pueden comenzar a dar el aceite de orégano oro. Es importante. Y tú tómalo también, por favor. Y tómalo durante 3, 4 meses. Ya no te quedes con que te desparasitaste en 2, 3, 4 días. Mantén ese proceso en el cual los parásitos van a querer huir de tu organismo. Porque hacen tanta mella en tu vitalidad, en tu energía, como te roban la energía los parásitos. Son verdaderos ladrones de tu potencial vital. Y los parásitos se esconden por todos lados, no son solamente en los intestinos. Pueden aparecer parásitos hasta en los ojos. Aunque no lo creas, pregúntale a tu médico. En el cerebro, el otro día fue el Día del Mundial del Cerebro y yo hablaba de estos parásitos que se alojan en el cerebro y que hay que desparasitarlo. ¿Y cómo llegamos allá? ¿No va a meter el dedo tuyo? ¿Va a agarrar a barrer los parásitos? No, toma aceite de orégano oro todos los días, por favor. Te lo vengo repitiendo hace ya bastante ratito, ¿ya? Como un gran preventivo y un gran potenciador para tu salud. Salud que siempre va a depender de un buen sistema digestivo y de un buen sistema nervioso. Yo les prometí que íbamos a comenzar entonces este segundo bloque con historias, testimonios, personas como usted, como yo, cansados, fatigados, con un sistema nervioso medio deteriorado, hiperactivo, un sistema nervioso excitado que los tiene con la presión alta, con taquicardias, etcétera, con excesiva sudoración, con problemas de insomnio y todo lo demás. ¿Cómo mejoramos, cómo activamos el sistema nervioso que frena todo esto, que es el parasimpático, ¿ya? A través de mejorar nuestra capacidad adaptativa. Escuchemos la historia, es acerca de Level Up, este único y exclusivo producto de Madre Tierra.
2: Estamos frente a las puertas de Madre Tierra, una vez más conversando con el público que se acerca a este lugar que alberga solamente naturaleza 100% pura. Y nos encontramos con un caballero a esta hora, pues. Gusto de saludarle, señor.
3: Igualmente, señor.
2: ¿Cómo es su nombre?
3: Miguel Morales.
2: Don Miguel, bienvenido a Madre Tierra, pues. Está llevando en este momento Level Up con adaptógenos. ¿Por qué, don Miguel?
3: Por la sencilla razón que este Level Up es súper bueno. Cuando yo lo empecé a tomar por comentario de otra persona que hace tiempo atrás, entonces yo me sentía cansado, enfermo de los nervios, irritado, y ahora tengo ganas de vivir, despierto descansado, tengo balón, tengo ganas de vivir, eso, uh-huh. Eso es lo que me hace feliz. Y por eso que no lo he dejado de tomar de ese tiempo. Y a la persona que mis vecinos que tienen, da igual que yo también, uh-huh. También se lo recomiendo. Puede estar que ahora vengo a comprarle uno a ella también.
2: Me parece muy bien.
3: Claro, o sea, uno tiene que ayudar a las personas cuando están en situación así crítica, ¿no?
2: Claro.
3: Y las personas que son de edad, uno trata de ayudarla porque los otros remedios casi se envenena a la gente, ¿eh? Y este, la verdad. Y otra cosa, como dice el doctor aquí, que hay que también cuidarte en la alimentación.
2: Correcto,
3: la
2: alimentación sana.
3: Justamente. Habiendo alimentación sana y una vida sana, como se dice.
2: En el sentido, no es la idea de prevenir comidas, sino que evitarlas un poco por el bien de nuestro cuerpo, de nuestro organismo.
3: Justamente, sí.
2: ¿Cómo era su vida antes de consumir Level Up? ¿Qué pasaba con usted antes de consumir este producto?
3: Atroz. Andaba irritado, idiota, digamos, me levantaba en la mañana cansado, no podía dormir. Uh-huh. Fíjese usted que yo estuve un tiempo que hace más de un mes que no podía dormir. No dormía en la noche, no dormía en el día. O sea que el estado era tremendo. Y por comentar y por lo que escuchaba, entonces dije, me decimos venir acá, aquí mismo, en este mismo lugar.
2: Oiga, don Miguel, uh-huh. Cuénteme, después de cuántas tabletas usted notó cambios en su vida, su sistema nervioso, su ánimo.
3: Cuando conversé aquí un tiempo atrás, le dije yo, me faltaron como al frasco.
2: Ya.
3: Al frasco, yo me sentí súper bien.
2: Ahí notó cambios de inmediato.
3: Claro, para que lo vea así yo, que a las 10, a las 15, cuando ya tenía casi las 30, ya le di a mi gordo, entonces ya sentí el cambio. Me demoré mucho, sería porque en el estado que yo estaría, ¿no?
2: Uh-huh.
3: Entonces, por eso que yo este no lo dejo.
2: Qué bueno, me parece muy bien. Claro. Oiga, don Miguel, perdón, cuénteme, ¿pensó que podría ser tan efectivo Level Up con adaptógenos en su caso?
3: Mire, mire, todo lo que hay ahí, todavía hay tomar y médicos hasta por ahí nomás. Entonces llegué acá y... Oye, y lo voy a decir que para mí fue una maravilla. Fue hasta que de aquí no me he olvidado más de este negocio.
2: Qué bueno.
3: Y sigo viniendo. Y a quien le puedo recomendar algo, se lo recomiendo inmediatamente.
2: Eso le iba a decir, porque a usted le recomendaron Level Up. Y ahora sí. Le corresponde también recomendarlo.
3: Yo voy devolviendo la mano en este sentido. Una mano con la otra.
2: Y lo bueno es que estamos sugiriendo naturaleza.
3: Sí, justamente.
2: Eso es lo importante también. Don Miguel. A esta hora a usted le están escuchando miles de personas a través de la radio. Sí. ¿Qué les podría comentar a ellos acerca de Level Up?
3: Que todas las personas que están en el mismo estado que estaba yo, que tomen, no piensen dos veces, que siempre vengan a buscar el Level Up, que es lo mejor.
2: Lo felicito, don Miguel, por su pensamiento. Esperamos que siga junto a Level Up cuidando su salud
3: toda la vida.
2: Y por ende recomendándolo también.
3: Ya, muy bien.
2: Que le vaya muy bien, Miguelito. Gusto saludarle.
3: Igualmente,
2: pues. Hasta una próxima oportunidad.
3: Muy bien.
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1: ¿Qué más puedo decir? Don Miguel lo dijo todo. Qué extraordinario. Aquí estoy de nuevo. Soy un hombre nuevo. Estoy feliz, contento. Estaba cansado de ir dando tumbos por la vida, buscando herramientas que me vayan a ayudar. Pero no es, quiero decirlo también para que todos lo sepan, no es Level Up el artífice del todo. Es porque don Miguel sin duda se alineó con la toma diaria de Level Up, que nos entregaba ingredientes, nutrientes, adaptógenos, como bien lo hemos indicado, pero se alineó generando en su vida pequeños cambios en su estilo, en sus hábitos. Se lo digo yo, tú cambias un pequeño hábito y al cabo de algunos días eso se manifiesta de una manera grandiosa en tu vida. Te puedes morar 3, 4 días, te puedes morar 10 o 15 días, como fue el caso de él. Mientras más intoxicado tú estés, Level Up se va a tomar unos días más. ¿Ya? Mientras más intoxicado. Una persona que ya está saludable, que hace ejercicio físico, que tiene pensamientos positivos, qué sé yo, pero que igual siente que debe tonificar su sistema nervioso, va a actuar a los 2, 3 días. Sin duda, al cuarto día va a haber una manifestación extraordinaria. Pero hay personas que de repente hemos venido arrastrando una conducta que es proinflamatoria, por decirlo de alguna manera ya educada, proinflamatoria, ¿ya? Y con eso ya me entienden todos, ¿verdad? Una persona que ha fumado, que ha consumido alcohol, que ha comido mucho alimento procesado, que duerme mal, que no tiene una buena higiene de sueño, etcétera, que toma poca agua, ¿ya? Esas personas pueden que se mueren, como el caso de don Miguel, 10 días, 15 días, pero no va a pasar un mes, o sea, no vas a terminar tu primera casquita sin notar los cambios en tu vida. ¿Por qué? Porque fortaleciste tu sistema nervioso. Me alegro mucho por don Miguel y por todos ustedes que prontamente también como él van a comenzar a tomar una tableta en ayunas de Level Up.

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Pero en realidad, las cápsulas con vida son otras. Son otras, no le quitemos el rango, ¿verdad? 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Estaba respondiendo, antes de la música, quería responder una consulta que me hizo una auditora, pero se me fue. La tenía acá en la línea, se me fue. Pero tenía que ver con el aceite de orégano oro. El aceite de orégano oro tiene esa cualidad de que funciona y funciona siempre. ¿Ya? Funciona y funciona siempre. Me encanta a mí. ¿Perdón? Está. Ahí está. Ahí me están trayendo la consulta. La señora Lucy Correa. Ahí está, la señora Lucy Correa. Ella habla de que sigue a un doctor norteamericano con su protocolo de depuración, pero que decidió utilizar el orégano oro nuestro, ¿ya? Por sobre el orégano, el aceite de orégano que promocionaba este otro doctor, que ya lo había usado un par de meses, pero ¿cuál fue su sorpresa cuando los resultados fueron absolutamente más importantes? Ya fueron mucho mejores con el aceite de orégano oro, querida Lucy, te lo agradezco. Ahora me dice ella muy bien que además agradece el tema de que viene listo para tomar. Vamos respondiendo este interesante comentario. Cuando tú tomas el aceite de orégano esencial, que es el que todas las farmacias distribuyen, está por todos lados, es solo una fracción del aceite de orégano. Por eso se llama aceite de orégano oro, cuando está la totalidad de su composición oleosa. Por lo tanto, cuando tú modificas, si has tomado un mes o dos meses un aceite esencial, que lo compraste en Estados Unidos, de dónde lo hayas sacado, ¿ya? O que lo compraste ahí en la esquina, da lo mismo. Cuando tú cambias o sumas a ese aceite esencial el aceite de orégano oro, va a pasar lo que le pasó a la señora Lucy Correa. Inmediatamente vas a notar los cambios, porque ahí está el total potencial fitoquímico de esta plantita, que es el orégano. Así que, por favor, eso es muy importante. Y segundo, que es muy importante también, cuando tú tomas el aceite de orégano oro de Madre Tierra, vas a tener un producto listo para tomar. No tienes que ni diluirlo, ni agitarlo, ni estabilizarlo, ni incorporarlo con otros agentes que sean liposolubles, que sea miscible con él, etcétera, etcétera. Viene listo para tomar. Viene con un gotario, puedes echarte incluso las 20 gotitas en la lengua y te la puedes tomar. Lo puedes aplicar con el mismo gotario si tienes una verruquita externamente, tópicamente. No tienes el problema de los aceites esenciales, que son altamente erosivos. Erosivos, créemelo. La queratina del colágeno en tu piel inmediatamente grita. ¿Ya? Grita con dolor. Así es, wow, por favor, ¿qué están haciendo? Me están agrediendo. ¿Por qué? Porque estás aplicando un aceite esencial. Que es muy importante su uso como un factor en aromaterapia, pero para aplicárselo tópicamente o para tomarlo vía sistémica es imposible hacerlo, y ahí queda solamente la opción del aceite de orégano oro. Musicalizamos, ¿ya? Y ya estamos respondiendo más consultas acá en lo que queda de nuestra botica del ayer. Soy el doctor Leopoldo Moreno. Tenemos una consulta sobre el colon irritable.

0: Para cuidar nuestro corazón, qué interesante, el maravilloso corazón requiere también un maravilloso cuidado. Las perlas omega 3 combinan todo lo que es el buen uso de estos ácidos grasos poliinsaturados de origen marino, como es el eicosapentaenoico y el docosahexaenoico. Si usted tiene problemas a su corazón, tiene la presión alta, tiene el colesterol, sobre todo el colesterol maldito, lo tiene muy elevado, los triglicéridos también elevados, ¿por qué no? Pruebe a tomar a lo menos dos perlas todos los días a las 17 horas. A las 5 de la tarde se toma dos perlas omega 3. Muchos históricamente le han llamado las perlas de la vida, ya que hablábamos de las cápsulas con vida, del Mitleben y todo eso. A esta le llaman también las perlas de la vida, porque son un seguro de vida para la gente que las toma a tiempo, o sea, la gente que se cuida y entiende que el corazón es un músculo que es fundamental mientras late, está contigo, dándote, insuflándote de todo ese potencial que a través de la sangre te lo entrega. Segundo, para el mismo tema del colesterol alto, cerocol, anótalo. El cerocol son fitosteroles. Los fitosteroles van a actuar directamente sobre el colesterol malo. Por lo tanto, una buena combinación. Uno con los pacientes va trabajando en ciertas combinaciones en función de lo que el paciente requiere, ¿ya? Por ejemplo, una persona colesterólica. Doctor, tengo el colesterol alto. Llegan a la consulta de repente y uno en el iris ve inmediatamente una especie de anillo nebuloso en la zona periférica del iris. Inmediatamente sabe que hay colesterol pegado en las arterias. Pero no se puede quedar en eso y darle solo las perlas omega 3. Ese paciente también requiere la remoción de ese colesterol malo que está incrustado a nivel epitelial en toda esa zona, y ahí van a actuar los fitosteroles. Por lo tanto, ese paciente se va a ir con una recomendación básica: las perlas de la vida, las perlas omega 3 de intensa acción anticolesterólica y antiarterioesclerótica, y también le va a adicionar la toma diaria en ayunas, ojalá, o por la mañana, de los fitosteroles que se llaman cerocol. Cerocol porque se van a manifestar directamente sobre el colesterol alto, ¿ya? Directamente sobre el colesterol alto. Y termino con algo bien importante, que es el sistema nervioso del paciente. Porque lo más probable, de acuerdo a la historia que tú nos comentes y que el iridólogo evalúe, o el doctor, el profesional que te atienda, el nutricionista, te va a también ayudar a fortalecer tu sistema nervioso excitado con el Level Up. Una tabletita en ayunas de Level Up y ahí te vas tranquilito, comiendo fibra, aumentando el consumo de vegetales, tomando agüita, qué sé yo, y todo lo demás. Va a estar estupendo y vas a tener un maravilloso corazón por mucho tiempo. Bueno, y junto a esto termino, tengo que responder en un minuto por lo menos el tema del colon irritable. ¿Cuánto tiempo me quedan? ¿30 segundos? Colon irritable, bicolon en gotas. Siempre que hay un colon irritable con una manifestación inflamatoria, dolor a nivel de la zona umbilical, todo lo que usted sabe que sufre el paciente con colon irritable, ahí la solución natural que yo recomiendo es usar por lo menos durante 3-4 meses el bicolon en gotas orales. 10 gotitas a media mañana, 10 gotitas a media tarde, así de sencillo, y no paras de tomarlo aun cuando los síntomas, meteorismo, flatulencia, qué sé yo, dolores, cambios evacuatorios, etcétera, aunque ellos hayan desaparecido, por favor, si tú vienes con un diagnóstico con anticolinérgicos, con antiespasmódicos, cualquiera sea de tu farmacoterapia, continúa con bicolon, sobre todo si notaste lo bien que te hizo, no lo pares, y mantén el bicolon durante 3 o 4 meses. Y ahí puedes quedarte por los años que quieras, porque vas a haber solucionado un tremendo problema que hoy día afecta a más de un 30% de la población mundial. ¿Cuál es el colon espástico, el intestino irritado, síndrome del intestino irritable? Ahí tienes las plantas medicinales que se usan por elección para pacientes como tú. Junto al bicolon, junto al aceite de orégano oro, junto a, qué sé yo, las perlas omega 3, junto al Level Up, que es fundamental, me despido con todo el cariño del mundo, amigas y amigos. Felicidades, será hasta nuestro próximo encuentro. Y al finalizar, como siempre, les dejo el mensaje para mí más importante y vital. Pongan siempre primero a Dios por sobre todas las cosas. Y luego al hombre.
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9: Bien, amigos. Muy buen día, Chillán. ¿Cómo están, queridos amigos y amigas? Sean todos ustedes bienvenidos a una jornada más de lo mejor de los 70 y 80, por supuesto, acá, a través de la 97.7 Radio Isadora FM, transmitiendo para todo Chillán. ¿Cómo están, queridos amigos y amigas? Sean todos ustedes bienvenidos a una jornada más de lo mejor de los 70 y 80, por supuesto, acá, a través de la 97.7 Radio Isadora FM, transmitiendo para todo Chillán, para toda la región de Ñuble y, por supuesto, para el resto del país y del mundo a través de la www.radioisadorafm.cl. Muy buen día, chiquillos, chiquillas lindas. Ocho de la mañana en punto. Oye, bueno, lamentablemente hoy día en la mañana, cuando abrí el Facebook, me encontré con la triste noticia de Bueno, el deceso de un gran locutor de

Radio Amiga, ¿cierto? Periodista, ¿ya? Nuestro colega Julio Montolino, ¿ya? Que Dios lo tenga en su santo reino, ¿cierto? Debido a una enfermedad terrible, ¿ya? ¿Ah? Así que, bueno,

de Junior, que va a los caballeros arriba, no tenga sus santos por ahí, ¿cierto? Así es. Así que ahí damos el comunicado, bueno, cortito. Sí, para que no vamos a extender tanto, un comunicado cortito, ¿cierto? Porque todas estas noticias no son buenas, pero hay pesar en todo el medio de las comunicaciones locales quienes conocían a Junior. ¿Ya? Yo lo conocía, Junior, pero yo no era un... Así como dice, oli, chao nomás. No. No tan a fondo, no tan a pie como lo han hecho otros colegas. Bueno, pero damos las condolencias a todos sus familiares y a todos sus conocidos. ¿Ya? ¿Estamos ok? 8 de la mañana con un minuto, chiquillos y chiquillas lindas, ¿cierto? 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Sí. Chiquillos, chiquillas, echemos a andar el WhatsApp. Ya. 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Para las solicitudes musicales, algún saludito, algún mensaje, algún GIF, alguna fotografía, ¿cierto? ¿Hoy día va a llover o no? Ya, ligerito. El Facebook, los 80 en Isadora, ¿cierto? También para la misma incursión de dejar alguna fotografía o algún GIF, no sé, o algún saludito, alguna solicitud, ¿eh? Sí, ahí en el Facebook, los 80 en Isadora. Veamos el tiempo, 6 grados la temperatura en la ciudad de Chillán con una sensación térmica de 4 grados, muchachos. Cielo nublado, probabilidades de lluvia en este momento, 2% de probabilidades de lluvia. Para hoy no aparece, no registra lluvia, hasta las 15 horas no aparece nada, hasta las 6 de la tarde no aparece nada de lluvia, así que va a estar nublado, sí, ¿eh? Sí, la presión atmosférica en este momento es 1016.3 milibares, está subiendo el barómetro, ¿cierto? Con humedad relativa del aire del 84%. Fíjense, muchachos, que el sol ya salió hoy día a las 7 de la mañana con 19 minutos y se esconderá hoy día a las 6 de la tarde con 21. O sea, las tardes se están haciendo más, un poco más extensas. ¿Ah? ¿Y la lluvia? ¿Para cuándo llega la lluvia? La lluvia aparece para mañana. Claro, para mañana, martes 25, dice 99% de lluvia. ¿Ah? 99%. Miércoles 26 de agosto, 78% de lluvias y truenos. Jueves 27, mira, para el jueves 27 de agosto, 40% de probabilidades de lluvia con chubascos por la tarde. El viernes, 91% tormentas eléctricas. Sábado 29 de agosto, 82% de lluvia y truenos. Domingo 30, 59% de lluvia con chubascos. O sea, va a llover toda la semana. Así que empezó el otro día. Si usted se preparó estos días, que llueva nomás, ¿verdad? 8 de la mañana con 4 minutos. Bienvenidos. Deja ver acá. Bienvenidos. Ay, señor, por Dios, te estoy por la ONU. Bienvenidos, ¿quién entró aquí? Don José Antonio Monte. ¿Cómo estoy? Yo estoy bien, papá. Y él está bien, gracias a Dios. Mis sentidas condolencias para las familiares del señor Montolivo. Un abrazo al cielo. Atentamente, José Antonio Monte. Oh, ¿cómo está don José Antonio Monte? ¿Qué cuenta de bueno? ¿Cómo anda las movidas por ahí, ah? ¿Cómo anda la movida con las paucas? Le sale algo, ¿no? Ya, 8 de la mañana con 5 minutos. Estoy echando al agua. Ya, es que estoy...

preparando acá. ¿Con qué tema vamos a salir? Pauta programática. Aquí está. Luis Andrés Aldea Herrera saludando a todos los setenteros y ochenteros de corazón. Luis Andrés Aldea está por ahí, está tomando desayuno. Bueno, ahí está su tema con John Bon Jovi.

8 de la mañana con 9 minutos. Ahí escuchamos a Jon Bon Jovi, solicitado por Luis Andrés Aldea Herrera. Oye, nos hicimos cargado el rock hoy día. La agrupación de Aerosmith, Love in Elevator. 8 horas 9 minutos.

Bienvenido Jorge Alberto Acuña, bienvenido a lo mejor de los 70 y 80. 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Los Puelches, Quina Esmeralda, saludos cordiales al tío Carlitos, su señora esposa, que ya está trabajando.

0: 8:13, ahí escuchamos a Aerosmith, Love is an Elevator, del año de 1989. Lo escuchaste, por supuesto, acá en lo mejor de los 70 y 80, cuando ya tenemos las 8:14.
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0: Un clásico de clásico, pues, chiquillos, del año de 1980.

este Sherry Baby del año de 1983. Nos vamos con un solicitado. Jorge Alberto Acuña nos pidió a Bryan Adams. Run to You. Del año de 1984, Bryan Adams. 8 horas, 22 minutos, 8 de la mañana con 20.

0: Escuchamos a Bryan Adams y este Run to You solicitado de nuestro amigo Jorge Alberto Acuña. Por supuesto lo solicitó aquí al WhatsApp, al WhatsAppito que ya está habilitado al +569 3509 4148. 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Car Watch, Independencia 727 y Hierba Buena 829. 8 de la mañana con 29 minutos, tenemos que retirarnos un breve instante, muchachos y muchachas lindas. Sí, pues, vamos y regresamos, no se retiren, vamos y volvemos. Y ahora, ahora.
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Nos vamos a escuchar a Memphis, la blusera, así se llama el grupo. Blues de las 6:30 del año de 1983, Memphis, la blusera.

bien, escuchamos a Memphis, la agrupación Memphis, la blusera y el blues de las 6:30. Así se llama ese tema. Escuchemos a Charly García y Pedro Aznar hablando.

0: Ahí escuchamos a Charly García y Pedro Aznar hablando a tu corazón del año de 1986. Nos vamos al año 88. 1988, la agrupación Los Pericos, Fronteras en América.
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0: escuchamos a los Pericos, chiquillos. Los Pericos, Fronteras en América, del álbum King Kong del año 1988.
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0: 8 de la mañana con 49 minutos. 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Tóquenle nomás la bocina, tóquenle la bocina. Sí, ahí. ¿Le están tocando la bocina, no? Que le toquen la bocina. No, ya. Estoy buscando algo acá. Se me perdió. Se me perdió. Está buscando algo. Es que había una. Ya, se me perdió, ya. Bueno, más adelante. 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Ahí donde el tío Carlito, así que ya saben, ya chiquillos. 8 de la mañana con 59 minutos, el santoral para el día de hoy. Antes le poníamos música y todo el atado, no, sino santoral. Hoy día 24, lunes 24 de agosto de este 2026, vamos a saludar a San Bartolomé, a todos los muchachos que se llaman Bartolomé. Un aplauso, pero muy cordial para todos los Bartolomé. ¿Ya? Eso es, y por supuesto para todos los cumpleañeros y cumpleañeras en el día de hoy, felicidades cordiales. Saludamos también a todos los muchachos de la locomoción colectiva que están ya laborando tempranito. Para ellos este aplauso muy bueno, muy cordial. A todos los muchachos, y por supuesto, de más que 10, súper, de más que pollo. Ay. También a las dueñas de casa, a las dueñas de casa, todas las chiquillas y chiquillos, está ahí que te les toca acercándose al almuerzo. Cazuelita, dijeron por ahí, escuché cazuelita, no es malo. También vamos a saludar a todos los muchachos y muchachas lindas del área de la salud, ¿cierto? Ese aplauso ahí grande para ellos. Ah, para todos ellos, ahí en el área de la salud. También para todos los bomberos, chicos buenos, a Carabineros, PDI, Ejército de Chile, ¿cierto? Para ellos también un abrazo grande, grande. 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Saludamos a Pedro Antonio Saldaña, Orellana, y a todos los muchachos ahí, al Milka también lo vamos a saludar, porque siempre cuando más me dicen, ¡ay, no me saludaste! Me han saludado, ahí está. Sí, porque para la otra cuando vaya, voy a darle un queque, amor. Ya, 8 de la mañana con 54 minutos. También vamos a saludar a todos los chiquillos del mercado. Un aplauso cordial para todos ellos, a todos los muchachos de ahí del mercado. Saludos. 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De ahí los saludamos. Saludamos al local 62, ahí donde está nuestro amigo Patricio Martínez. La señora Gloria, ¿cierto? Aplauso cordial para ellos. Y para los muchachos, para Patito, para Javier. Para Oscar, para Mati, para Francisco, ¿cierto? Aplausos cordiales para todos los muchachos que laboran ahí en la carnicería, que sería Martínez, ahí del local 62, entrada por calle 5 de abril del Mercado Techado. 8 de la mañana ya con 55 minutos, 8 de la mañana con 55. ¿Alcanzamos un tema más o nos vamos a la tanda comercial? ¿Qué me dicen ustedes, muchachos? Vámonos con este tema que nos pidió Flor María. Flor María, está atenta, ¿no? Dígame sí o no, si está despierta o no está despierta. Me pidió Orquesta Manover in the Dark. Soy love. Tan, tan enamorada. Ay, así se llama el tema, soy love. Tan enamorado. Con Orquesta Manover in the Dark.

Orquesta Hermano Merín de Target, soy en Love, solicitado a nuestra amiga Flor María, dice que está atenti. Saludos cordiales para ti, Flor María, ¿eh? Espero que esté muy rico el desayuno, espero que esté muy bien de salud, ¿cierto? Sí, pues mi chiquilla ahí tiene que portarse bien nomás. 8 de la mañana con 59 minutos, 8 de la mañana con 59 minutos. Chicos, chicas, tenemos que irnos al alta comercial, ¿no? 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Nosotros un breve alto y regresamos con más de lo mejor de los 70.

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recién salió una radio, el 107.7 en aquellos años, ya todos saben, y tocaban esta canción de cortina. Esta era la cortina de la radio, característica de la radio en aquellos años, años 80. ¿Y que te pillé, Jorge Alberto Cuñado? ¿Qué te pillé? Después, esta hicieron modificaciones, ya dejó de ser la, en los años 80, ya tuvo un tiempo, ya después esa cortina quedó apagada. Luego acá en radio, en la radio Isadora, la tomaron esa cortina y la hicieron para Isadora en el deporte. Y esa fue la característica, pero por muchos años de Isadora en el deporte, esta Morning, in the, Morning Star con Curandega. Y ahora lo estamos tocando de cortina nomás. Claro, no, sí, hay otros temitas más, pues, por ejemplo, este mira. Y dice... La agrupación se llama Evidence White Bands Pick Up the Piece. Ah, Around the World. No, si hay varias cosas. A ver qué otro más. Este es Space, vuelo mágico. Vamos, otra cortina más. 1, 2, 3, ahora.

Ay, si era, si no es como ahora, ahora no. Antiguamente era con presentación, con todo. Bueno, bueno, eso ya son tiempos ya que... que... Ay, este otro... También en una cortina, un chiquillo, así que ya. Vamos a ir a la música, ¿les parece? 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Y aquí tengo otra que se me pasó y la tenía yo recién acá. A ver si es que está... Star Wars... se me perdió. Tengo tantas cosas aquí que se pierde. Ahí está. ¿Se acuerdan de esta cortina, no? El minuto millonario. Sí, bueno. Esta es la agrupación de Commodores. Machine Gun. O sea, quiere decir ametralladora, revólver, rápido. Ya, vamos a la buena música. Vamos a... ¿Quién vamos a recordar? Ah, Orquesta Manuel Nedad y Acantoyas. Ya, escuchemos al coronín de Rica.

0: Vamos a Rick Astley y este Rick Hit Mix número 2 del año de 1988. Lo escuchaste acá, en lo mejor de los 70 y 80.
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0: Ahí escuchamos a la agrupación de Durán Durán y este Save a Prayer significa salvo una oración, una cosa así, ¿eh? Del año 1982 con Durán Durán, buen tema. 9:26, querido amigo y amiga. 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Bravo. 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Carnicería y Roticería Martínez. 9:30, queridos amigos y amigas. 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Vamos a un pequeño receso comercial y luego prosigamos con la buena música. Acá, en lo mejor de los 70 y 80. Vamos y regresamos. Y pues...
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2: Ay, sí que sí, no quería salir la cortina, un chiquillo, pero ahora ahí está. Yes, yes, yes, yes. 9 de la mañana con 47 minutos, 13 minutos, solo ya los que nos separan de la hora 10, queridos amigos y amigas de lo mejor de los 70 y 80. Recuerden, desde la ciudad de Chillán transmite Radio Isadora FM en la frecuencia 97.7, la de la buena música, y por supuesto para todo el país y resto del mundo a través de la www.radioisadorafm.cl. 9 de la mañana con 47. Vamos a los saluditos. Saluditos. Ay, saluditos, saluditos. Vamos a actualizar esta cosa. A ver si. Ahí por ahí, como que anda la cosa. Como que quiere un poquito. Comentarios anteriores. Ahí está. Ernestina Riquelme nos dice: buenos días, su señoría. Oscar Guzmán también dice: buenos días, W. Que tengas un muy buen comienzo de semana. ¿Ah? Luis Andrés Aldea Herrera dice: buenos días, Wilson, y a todos los ochenteros. Que sea un lindo comienzo de semana. Ánimo, un tema de John Bon Jovi. Por supuesto, ahí. Iván Gonzalo también nos saluda tempranito. A ver qué me dice. Iván Gonzalo dice: buenos días, W. Que tenga un excelente inicio de semana. Y por supuesto, por su pollo a todos los ochenteros, un saludo muy cordial. Junto a Ricardo Quesaza Martín. Oigan, Ricardo, ¿ya entró a trabajar ya o no? ¿O está de vacaciones todavía? Está de vacaciones, está todo. Miriam Lizama, nuestra querida amiga Miriam Lizama, nos escribió por acá y nos envía un saludo cordial. También esta chiquilla, Lía Argel: buenos días, W, que tengas una linda semana. Saludos a todos los ochenteros de corazón, un abrazo cordial también para usted, pues, mija. Ahí le enviamos un corazoncito, eso, ahí le mandamos un corazoncito a Lía, nuestra amiga Lía Argel. Por esto, Fernando Núñez, ¿qué quiere mi amigo Fernando Núñez? Dice: buenos días, querido amigo, espero que te encuentres muy bien. Sí, pues, amigo Fernando Núñez, lo mismo para usted. ¿Está laborando esta hora o está escuchando lo mejor de los 70 y 80? Jorge Alberto Acuña nos da un saludo muy cordial para todos los setenteros y ochenteros de corazón. Y no había escuchado el tema de Cool and the Gun, ¿eh?, en Morning Star. ¿Eh? Pero ya lo escucho, ¿eh? Dice que buen tema. ¿Eh? Sí, no estaba en sus libros. Pregunte, consulte, consulte. ¿Y esa cortina a qué radio pertenecía antiguamente? Ay, Flor María dice por acá. Ay, don Ricardo, ¿qué nos dice? El miércoles voy al trabajo, amigo Wilson. Qué bueno, qué bueno, ya descansadito el hombre ahí. Fernando Núñez dice: estoy laborando y en la sintonía de la 97.7. Qué bueno, amigo, muchas gracias por escoger lo mejor de los 70 y 80. Flor María por acá dice: querido Wilson, que tenga un excelente comienzo de semana, igual que a todos los ochenteros. Lindo y hermoso, gracias por lo lindo y hermoso, ¿eh? Puede difundir el Soy Love de Orquesta Manover in the Dark. Muchas gracias, bye bye. Estoy atenta, atenta, atenta, atenta. Gracias, ¿eh? Espero que esté súper bien, mi querido Wilson, también usted, mi amiga, sí. Le está haciendo los cañones, tu pibe parejo, amigo. Nuestro gran amigo Juan Carlos Sea me escribió tempranito, dice: gracias, Master, venía recién llegando a mi domicilio. ¿Quién más? Don José Antonio Montes también nos saluda, nos dice: hola, hola, buenos días. Yo también estoy en la sintonía en la 97.7. El tío Carlitos, hola, mi lindo amigo, poniéndole el hombro. Que tengan un lindo día, un abrazo grande. Ahí lo espera a todos ustedes, muchachos, aún con sobaipillas y sándwich. Ahí donde el tío Carlitos, hay una mechadita. Oh, qué bueno. Y una sobaipa también. ¿Por qué no? Ya, ¿quién más escribió por acá? No he escrito más, no hay más. No hay más y no hay más. Ya no más. Entonces ahora nos cambiamos acá. Un aplauso cordial para todos los muchachos y muchachas lindas que escribieron acá, por supuesto, al Facebook y al WhatsApp de Lo Mejor de los 78. Un aplauso, pero muy, muy, muy, muy cordial.
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2: La agrupación de Spandex Ballet, Truth, The Barricades.

muchachos y muchachas lindas, después de haber escuchado el Spandex Ballet, este lentito, por supuesto, nos vamos, nos retiramos, damos las muchas gracias a Óptica Alemana de 5.16, a Electro Music de 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Amigos y amigas, yo les digo 120 minutos de buena música han transcurrido acá en lo mejor de los 70 y 80. Por supuesto, en tu radio Isadora FM 97.7, transmitiendo para todo la región de Ñuble, todo Chillán, toda la región de Ñuble y por supuesto para el resto del país y el mundo a través de la www.radioisadorafm.cl. Amigos y amigas, en este día lunes 24 de agosto, digamos todos juntos, arriba los corazones. Nos encontramos mañana martes, si Dios así lo permite. Y por supuesto, desde acá, desde el estudio W, yo le digo abrazos y besitos para las chiquillas. Sí, pues por supuesto. Y bueno, abrazos y un fuerte perdón de mano para ustedes, chiquillos. Amigos y amigas, los quiero mucho, cuídense mucho. Y por supuesto, desde acá, desde el estudio W, ubicado acá en el barrio alto de la ciudad de Chillán,

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2: Son las 9 de la mañana y 59 minutos.
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3: Talento, poder y la voz del disco. Gloria Gaynor, la cantante que convirtió el dolor en fuerza y creó uno de los mayores himnos de la historia. Nacida en 1943 en Nueva Jersey, Gloria comenzó su carrera en los años 60, pero su gran éxito llegó en 1978 con I Will Survive, una canción que se convirtió en un símbolo de empoderamiento. I Will Survive trascendió generaciones, convirtiéndose en un himno de lucha y resistencia. Su legado en la música disco es innegable, inspirando a artistas y fans en todo el mundo. Gloria Gaynor no solo marcó una era con su música, sino que sigue siendo una inspiración con su inquebrantable espíritu.

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1: Las 10 de la mañana y 58 minutos.
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2: 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Estos últimos brillan en el agua. 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
3: Talento, ritmo y una voz de la calle. Julio, el rapero que conquistó los 90 con su estilo inconfundible y letras que reflejaban la vida en los barrios. Nacido en California en 1963, Artis Leon Ivey Jr., conocido como Coolio, emergió en la escena del rap con Fantastic Voyage. Pero fue en 1995 cuando alcanzó la cima con Gangsta's Paradise, un himno del hip hop inspirado en Pastime Paradise de Stevie Wonder. Coolio se convirtió en una figura clave del hip hop, ganando un Grammy y dejando una huella en la cultura pop. También incursionó en la televisión y el cine, demostrando su versatilidad más allá de la música. Coolio murió en 2022, pero su música sigue resonando en generaciones. Un recordatorio del poder del hip hop para contar historias reales.
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0: Radio Isadora FM indica la hora.
1: Las 11 de la mañana y 57 minutos.
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0: 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Es el mediodía con 41 minutos. Mediodía y 41 minutos. Estamos siempre en su radio Isadora, en la frecuencia 97.7. Y tenemos una grata visita aquí en los estudios de la radio. Se trata del Seremi de Marco Muñoz, Seremía de Gobierno, quien nos acompaña y con quien vamos a conversar unos buenos minutos, Seremi, para conocer de su boca qué es lo que está pasando a nivel gubernamental. Usted, que es el encargado un poco de bajar toda esta sabiduría de lo que hacen nuestras autoridades, espero que nos tenga buenas noticias. ¿Cómo está?
1: Así es, pues, muy buenos días, estamos acá muy bien, comenzando una nueva semana, como siempre, por supuesto, también saludar a todos los auditores que nos acompañan fielmente a través de la 97.7 Radio Isadora, y como usted dice, claro, con bastantes noticias, con harta información, así es que vamos a tener aquí una conversación bastante interesante.
0: El día después de la gran fiesta.
1: Así es, pues, la fiesta de la longaniza.
0: Usted, que es más o menos cercano y vecino donde se realizó esta fiesta, ¿cómo estaba esta mañana y ya estaba todo el desarme en acción?
1: Todo el desarme.
0: ¿Estaban expeditas las calles, Libertad, por ejemplo?
1: Sí, ya se están despejando las calles. Yo estuve muy tempranito ahí, a eso de las 8 de la mañana, que tuvimos comité policial.
0: ¿Ya?
1: Ahí en las Independencias de la Delegación, donde estamos junto a carabineros, junto a Policía de Investigaciones, junto a Gendarmería, y se hace un balance semanal con respecto a cómo ha sido el comportamiento, pues, ¿ah? Principalmente en materias de seguridad. Así es que el saldo fue bastante positivo.
0: Ah, ya, qué bueno saber positivo, de inmediato.
1: Muy positivo.
0: Partimos con algo positivo.
1: Exactamente.
0: Pues, siempre pensaba nosotros el día previo al festival o a la fiesta de la longaniza, que junto con los feriantes, junto con la gente que viene desde la capital a instalarse sin permiso, también llega una gran cantidad de personas a delinquir.
1: Exacto.
0: Y nosotros dijimos, uy, yo creo que este año va a aumentar ese tema de la delincuencia. Así que tuvo un balance positivo.
1: Muy positivo, alrededor de 15 detenidos que ¿ya? fueron por sorprendidos con temas de microtráfico de droga, ¿ya? conducción en estado de ebriedad, no sé si de ebriedad, pero bajo los efectos del alcohol, ¿ya? Y uno que otro porte de arma blanca, pero debido a la magnitud del evento, fue prácticamente nada. Entonces ahí reforzaban eso en la mañana el comité policial, el buen comportamiento que tuvo la fiesta de la longaniza. Además que hoy en día es una fiesta ya a nivel nacional, incluso
0: exacto,
1: internacional, porque se
0: exacto,
1: televisa sí, por Canal 7, por TVN, y además que le da espacio a los emprendedores para que puedan, cierto, visibilizar, comercializar sus productos, principalmente exacto, a nuestros artesanos. Y a ellos les fue muy bien. Y eso es lo que a nosotros nos tiene contentos, sobre todo en estos tiempos en que es súper importante generar puestos de trabajo y dinamizar nuestra economía,
0: sí,
1: también.
0: Sí. Hay mucha gente que yo le he preguntado ayer por la tarde, me fui temprano de la fiesta de la longaniza a mi casa y me encontré con parte de la familia, algunos amigos, y fuiste al festival o a la fiesta de la longaniza. Muchos me dijeron no voy, esas cosas. Nosotros fuimos, hay que realmente ir para poder tener, para poder opinar.
1: Exacto.
0: Para poder opinar. Y realmente la gente era, pero increíblemente el gentío era grande. Para poderse servir un choripán, por primera vez había que hacer cola en todos los negocios que estaban uno al lado de otro.
1: Pero eso es positivo.
0: Eso es
1: un poco a veces molesto para uno que quiere las cosas rápido con
0: claro,
1: la media.
0: Pero eso es positivo, mira.
1: Pero porque
0: gente,
1: a ellos le va bien.
0: No, y la gente se lo toma con humor.
1: Exacto.
0: Aparte que era un día que no había lluvia, no había frío.
1: Les
0: estaba
1: muy bonito.
0: Estaba bien,
1: también,
0: estaba bien.
1: Pues.
0: No, el día anterior fue genial,
1: sí,
0: para ellos, ¿eh?
1: Y cerveceros, artesanos, gastronomía, hubo de todo un poco, y por supuesto un espectáculo ahí artístico de nivel internacional, con bandas
0: sí,
1: trasandinas, bandas
0: sí,
1: locales,
0: por
1: así
0: supuesto,
1: es que un balance positivo.
0: Mire,
1: muy buen comportamiento.
0: Con eso ya cerramos la fiesta de la longaniza.
1: Así es.
0: Muy bien. ¿Y cómo vamos con la agenda seguridad? No hablemos de la fiesta, de lo que se prepararon en cuanto a seguridad, ¿no? Pero hablemos ahora de la seguridad a los barrios. ¿Qué ¿Qué esperamos de lo que está haciendo el gobierno en cuanto a seguridad pública?
1: Bueno, en eso me quiero detener un poco, porque también quiero hablar acerca de las encuestas, ¿eh? Las encuestas que han estado durante los últimos días, que han mantenido la estabilidad en la aprobación presidencial, ¿ya? Y eso abre también espacio para mejorar específicamente la reforma en la cual se está trabajando actualmente constitucional en materia de seguridad. Las principales encuestadoras han manifestado esta estabilidad en la aprobación presidencial, pero la seguridad sigue siendo la principal preocupación de todos los chilenos, ¿ya? Y en ese aspecto también hay un gran respaldo al objetivo central de este proyecto, que es dotar de más y mejores herramientas al Estado para combatir el crimen organizado y, por supuesto, también el terrorismo. En la primera semana de discusión con respecto a la reforma constitucional en materia de seguridad, el gobierno se ha manifestado abierto a dialogar de manera transversal y con todos los sectores políticos, manteniendo claramente el foco en que el Estado debe tener mayores herramientas para hacer frente a este flagelo que lamentablemente se ha tomado la agenda de nuestro país.
0: Seremi, mire, ¿sabe lo que me agradaría? Por el amigo de la capital regional o quienes nos escuchan en las comunas a través de este medio que es Isadora, que nos hiciera un balance de cómo es la situación, porque por un lado los opositores al gobierno quieren que la reforma se aplace, ¿eh? Quieren que no salga esta ley, y por el otro lado el gobierno en las últimas horas se ha allanado un poco a que esto podría quizá conversarse un poco más, pero mientras más rápido, mucho mejor. ¿Qué significa el aplazamiento? ¿Por qué la oposición quiere aplazar que esto se convierta en ley?
1: Mire, el debate se centra en el diseño institucional. Más
0: y aquí
1: no,
0: lo importante.
1: Exacto. Más no en la urgencia con la que tenemos que actuar para combatir el crimen organizado. Acá lo que se está centrando y lo que el gobierno ha sido bastante claro es que la discusión se debe centrar en el Congreso, donde se toman los acuerdos, ¿cierto? Pero sí coincide, y todos coincidimos y de manera transversal, que hay que actuar con la mayor celeridad posible, porque tenemos que llegar a las organizaciones, a las estructuras, a los líderes, a los que financian a estas bandas de crimen organizado que lamentablemente también hoy en día están utilizando a nuestros jóvenes, a nuestros niños, porque como son inimputables ante la ley, para poder delinquir. Esto es una cadena y que se ha transformado ya en algo que está operando de manera transversal. Por eso es la urgencia del gobierno con poder dar celeridad lo más pronto posible a esta agenda. ¿En qué se ha enfocado hoy en día la discusión a nivel parlamentario? En el estado de excepción, en el nuevo estado de excepción. ¿Qué es lo que trae este proyecto en una primera instancia? Es que el Estado disponga de 120 días en un estado de excepción con posibilidad de poder postergarlo, pero que sea facultativo el presidente. Y ahí es donde los parlamentarios dijeron no, tenemos que nosotros también de una u otra manera participar en este tipo de iniciativa. Y ahí se están barajando varias opciones, por ejemplo, acotarlo a 30 días y que para poder prorrogarlo se cuente con la aprobación del Congreso, que podría ser una opción, ¿cierto? Y por eso que se está llegando a un acuerdo, se está conversando, se está tratando de modificar para poder avanzar lo más pronto posible en este proyecto. Sí, esto se trata de llegar a acuerdos. O sea, aquí nadie se está cerrando a dialogar. Y ningún proyecto que ingresa al Congreso sale de la misma manera que entra. Pues, siempre hay ajuste, siempre se tiene que buscar un acomodo.
0: Y cuando el clamor, Seremi, estamos conversando con Marco Muñoz, Seremi de gobierno aquí en nuestra región de Ñuble, cuando se habla de seguridad, yo creo que es interpretar un poco lo que quiere la gran mayoría de los chilenos, ¿me entiende? Y que está cansado de que la delincuencia no para, que ha seguido de igual modo. Entonces, acelerar también este proyecto de seguridad que tiene la autoridad debe concretarse lo antes posible. Deben los parlamentarios ponerse a trabajar en este tema lo antes posible.
1: Lo que la gente quiere hoy en día es volver a recuperar la seguridad, poder dormir tranquilo, recuperar los espacios públicos, que los niños vuelvan a jugar tranquilos, que no exista este temor constante de que en cualquier momento nos van a asaltar, que incluso ya nos pueden matar por cosas mínimas. Y eso es lo que hoy en día tiene preocupado a la gente. Hoy día el foco se centra en eso, la empleabilidad, en el crecimiento económico económico y la seguridad son los tres pilares fundamentales en los que estamos trabajando como gobierno, porque necesitamos también de una u otra manera, y va de la mano con la seguridad, volver a recuperar, digamos, la empleabilidad. Si lamentablemente hoy en día no hay trabajo, hay que traer inversión. Tenemos que todos trabajar hacia ese horizonte.
0: ¿Y con la economía? ¿Qué pasa con el embalse este que visitó nuestro presidente José Antonio Kast en las últimas semanas?
1: Sí, pues tuvimos la visita del presidente José Antonio Kast en el desfile también ahí en la comuna de Chillán Viejo. ¿Ya? Y él aprovechó de ir a hacer este hito de la primera piedra para el embalse, ¿cierto? Algo también que ha estado por tantos años paralizado, que todos los gobiernos de una u otra manera se han tomado, digamos, esta agenda, pero había que ponerle celeridad también, porque sí, había que actuar con rapidez para eso. Necesitamos el agua hoy en día.
0: Y ahí la empleabilidad en diferentes rubros, tengo entendido que va a ser genial.
1: Se genera un polo de desarrollo turístico en su entorno también. Claramente que hay que trabajar de la mano con las organizaciones ambientalistas, porque también ellos tienen mucho que decir, ¿cierto? Y todos también somos conscientes de eso, pero de la manera que sea lo menos invasiva posible, para que también todos puedan de una u otra manera sacar réditos positivos de esto. Si también hay un lado positivo con respecto a los embalses, claramente necesitamos el agua, claramente va a haber un polo de desarrollo turístico, pero tenemos que trabajar de la mano con las organizaciones también ambientalistas.
0: No,
1: y con la comunidad en general.
0: Por supuesto. Y sobre lo que usted toca, ahí estamos con el seremi Marco Muñoz, sobre lo que usted toca, turismo, increíble que este embalse que va, ha sido pensado para la agricultura, va a llevar trabajo a muchos otros rubros, y el turismo es uno de ellos.
1: El rubro gastronómico, el rubro hotelero, en general el rubro del turismo es uno de los que se va a beneficiar.
0: Dicen que el trayecto que va a tener este embalse de la Punilla es maravillosamente hermoso.
1: Sí.
0: En nada nuestra zona va a tener que envidiarle a muchos países europeos que tienen nieve y agua muy cercana.
1: En otros países, principalmente como usted bien dice, en Europa, claro que se generan polos de desarrollo turístico en torno a los embalses, hay algunos que son navegables, hay hotelería y gastronomía. El agua como que a nosotros nos atrae, como que es un imán. Las lagunas, los embalses, los tranques, uno ve agua y al tiro como se imagina.
0: Es que es vida.
1: O se proyecta, claro.
0: Vida. Es increíble. Sin agua no vivimos.
1: Exactamente.
0: Sin agua no vivimos. Y sin radio tampoco, ¿ah?
1: Y sin radio tampoco, y hoy día estamos muy, muy tristes, pues. Sí. Muy tristes por la partida de un gran amigo, don Julio Montolío, quien nos dejó en la tarde del día de ayer, pero junto con irse físicamente nos dejó un tremendo legado, Un tremendo legado, porque es una persona que de una u otra manera articulaba y articuló por muchos años a todo lo que es el periodismo, a todo lo que es los medios de comunicación, y estamos tristes por su partida, porque él va a dejar un espacio ahí que va a costar llenarlo.
0: Sí, no, es que Julio fue como un gran, bueno, por supuesto que heredero de la personalidad que tenía su padre, que era Mario Montolío. Él sacó un poco la personalidad
1: de su padre,
0: la chispa de su padre, la espontaneidad para muchas cosas que tenía su padre. Y ellos juntos, me tocó ser colega de los dos juntos, yo cuando trabajaba también en la radio Ñuble, eran así como nosotros decimos hoy en día, eran un espectáculo, eran una tremenda sintonía.
1: ¿Ellos alcanzaron a trabajar juntos?
0: Sí, ¿no? por supuesto.
1: Yo no lo conocía a su padre.
0: Sí, no, ellos alcanzaron a trabajar juntos. Y es más, yo creo que gran parte de la comunidad chillaneja se acuerda cuando estaba la antigua casa Rabie, aquí muy vecinita a la radio Isadora. Ahí Julio hacía un programa de 12 a 1 o de 11 a 12, no lo recuerdo bien el horario. Parece que era de 11 a 12 porque Mario, el padre, entraba muy temprano, era como el primer turno de los comunicadores del micrófono en la mañana ahí en la Ñuble. Y luego seguía Mario extendiendo su horario con este programa que hacían ambos desde Casa Rabie. O sea, Julio en directo desde Casa Rabie y Mario en los estudios. Y ese diálogo que tenían ellos era como muy ameno. Ambos tenían una chispa.
1: Ese como imán que tenían ambos. Yo a él lo conocía, a su
0: era
1: padre.
0: Era talla sobre talla, y yo digo, por eso tienen que recordarlo nuestros amigos que vivieron la época en que todavía estaba la Casa Rabie aquí al ladito nuestro.
1: No, y fue pionero también con los matinales, me acuerdo yo también en esos años. Y bueno, y en la radio y en las comunicaciones en general. Yo estuve muy tempranito, lo están velando ahí al lado de la catedral. Estuve con Ricardo, su hijo, estuve con una hija también, que bueno, ahí conversando un poco acerca de lo que fue su vida, ese legado que va a dejar, pero también ellos están muy, muy, muy tranquilos, en el sentido que hicieron todo lo posible, le dieron toda la atención que él necesitó. Pero él era un alma libre, él era un alma libre, era porfiado también, no era disciplinado
0: para tratar su enfermedad,
1: sí, entonces ahí no había nada que hacer, pero ellos quedaron tranquilos y están tranquilos por eso. Y él está descansando y nos está acompañando desde el cielo, ¿cierto?
0: Sí. Y había una natural preocupación también, Seremi, de la comunidad. O sea, yo me movía en diferentes partes, cosas simples, muy simples del hogar. Por ejemplo, fui a donde Cuitiño, que Cuitiño es una carnicería que visito a menudo aquí en la Avenida España de mi querida ciudad, en busca de la carne, y yo llego a donde Cuitiño y lo primero que me dicen las personas que trabajan ahí detrás del mesón: ¿ya ha sabido algo del Julio?
1: Sí, pues todo el mundo preocupado.
0: Ah, preocupada la gente.
1: Porque él se desplazaba, era muy sociable además. Exacto. También. Pero bueno, ahí nos va a dejar ahí ese vacío, pero lo vamos a seguir recordando.
0: ¿Le dijeron cuándo iban a hacer los funerales?
1: Sí, mañana. Ya. Mañana a las 2 de la tarde, a las 14 horas, creo que es la misa, y a continuación de eso ya van a hacer los funerales en el Parque Chillán, se llama, ¿cierto? El que está camino para allá.
0: El que Guape. Está camino a Guape, sí,
1: sí,
0: correcto.
1: Parque Chillán. Sí, Parque ahí Chillán. Va a estar con su padre. Exacto, ahí, específicamente su padre. Sí. Así que ahí lo vamos a acompañar, por supuesto, y yo creo que es bonito, y sería bonito que toda la comunidad lo pudiera despedir en esta última.
0: No, yo creo que así va a ser, así va a ser, se lo merece.
1: Y se lo merece además también.
0: Muy bien, ¿qué otra cosa más nos toca conversar sobre este, que sea un tema que interesante y bueno para nuestra comunidad?
1: No, Marco, claro, nosotros Muñoz. También estamos trabajando ya de la mano. Mañana vamos como cartera a hacer la certificación, la entrega de los fondos FOIP de las organizaciones sociales. Vamos a estar con nuestro delegado Diego Sepúlveda, quien ha estado muy preocupado, muy pendiente también de ese seguimiento con las organizaciones sociales, que es con quien nosotros más trabajamos de la mano a través de la DOS, que es la Dirección de Organizaciones Sociales. Estamos haciendo nuestros diálogos ciudadanos. Hoy nos vamos a la cuenta pública de educación en San Carlos y vamos a estar así también recorriendo los medios de comunicación con la General OSES también de Carabineros, porque ellos tienen mucho que decir. Hay muchas cifras que hay que transparentar, porque son cifras positivas y es importante que la comunidad también las sepa, cómo se ha ido avanzando, cuál es el trabajo que está haciendo hoy en día Carabineros de Chile, que es digno de admiración lo que ellos hacen. Y hay que comunicarlo, se comunica.
0: Pero si digno de admiración también es el trabajo que hace la Policía de Investigaciones.
1: Gendarmería también, por supuesto.
0: Por acá, seguridad ciudadana también.
1: También seguridad ciudadana. Sí, ¿no? Todo lo que converge en torno a seguridad.
0: ¿Cómo se ataca a la delincuencia por estos días?
1: Exactamente.
0: Hay tantas instituciones que están dedicadas a resguardar a los ciudadanos y de igual modo se nos escapan los delincuentes por el lado.
1: Exactamente. Por eso es importante contar con una legislación que nos permita también actuar y actuar de manera eficiente y eficaz. Así es que vamos a incluir en nuestros diálogos ciudadanos con la comunidad, con las organizaciones sociales, a Carabineros, a Investigaciones, a Gendarmería, en la medida que ellos también puedan, para poder transparentar precisamente ese trabajo.
0: Bueno, y de todas maneras, hace muy bien a la comunidad el que de repente estos carabineros le ha llamado, tiene un nombre cuando se colocan todas las fuerzas que tiene la institución, el gobierno, para combatir la delincuencia, le ha puesto un nombre.
1: Ocupamiento.
0: Cuando hacen copamiento sin anuncio, en un día X, a un horario X, como que sorprenden a la gente, y eso es muy bueno, porque se nota la presencia de ellos en la calle.
1: Da esa sensación, ¿cierto? Pero por eso también tiene que ir acompañado las leyes, por eso hay que aumentar el plazo de flagrancia, por ejemplo, porque hay trámites administrativos que tardan mientras pasa la persona detenida en el cuartel, ¿cierto? Sí. Y así también para que se pueda hacer un seguimiento efectivo, digamos, a estas personas que lamentablemente vinieron aquí y muchos también, yo no quiero estigmatizar, pero hay de todo, tanto chilenos como extranjeros, así que es para todos lados.
0: Bueno, y esta nueva ley que se pretende sobre seguridad, me imagino que también llegue con mayores propuestas para que el carabinero pueda manejar algo más sencillo, porque de repente los delincuentes aparecen con una tremenda ametralladora y Carabinero saca su pistolita que de repente no tiene ni bala. Entonces,
1: eso es uno de los puntos en los cuales se va a poner suma urgencia, ¿ya? Y hoy día ya también se va a conocer con respecto a lo que va a ser las reglas del uso de la fuerza, ¿ya? Y también se va a fortalecer la agenda ahí de la ley antibarricadas, ¿ya? Eso y también el tema de las reglas del uso de la fuerza. Así que vamos también a empezar ya pronto a comentar cuál va a ser el despliegue que vamos a tener legislativo con respecto a esas dos anuncios que vienen dentro de la agenda COT de seguridad.
0: Marco Muñoz, seremi de gobierno, muchísimas gracias por conversar abiertamente aquí en los estudios de la radio de Isadora.
1: Muchísimas gracias a ustedes.
0: Aquí en la 97.7.
1: Por permitirnos comunicar, ¿cierto? Y desearle que tenga una excelente semana, tanto a usted como igual a todos nuestros auditores, ¿cierto?
0: Igual a ustedes ahí en esta seremía.
1: Se nos viene lluvia, martes, miércoles, así que vamos a estar también desplegados ahí a nivel regional, todo el gabinete con nuestras comunas de enlace. Esperemos que no sea tan destructiva como fue el temporal anterior.
0: Y ayer a propósito, yo creo que lo ha comentado el ciudadano común y corriente cuando se vino en el colectivo esta mañana a su trabajo, a lo mejor en la micro, quizás en su auto, y hoy día nos tiene con el volumen así bien alto donde ellos están trabajando, hasta un temblor se nos vino ayer, que eso nos movió un poquito el piso, ¿eh? Pensamiento y en cómo todo el mundo ha pensado que la escala pareciera que este cordón del Pacífico
1: no, Colombia, Venezuela, Perú, chuta, ahora como que viene Chile, pero no,
0: justamente,
1: no sé, según los expertos no es así, no es como que viene en ese orden cronológico, pero así
0: se nos mueve la silla, pero no es así, dice usted, Seremía.
1: Esperemos que no. Somos golpeados por incendios, por inundaciones, no vaya a venir ahora un temblor a desestabilizar.
0: Bueno, Dios quiera que no. Hasta una próxima ceremonia, nos vemos.
1: Muchísimas gracias.
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1: Radio Isadora FM indica la hora.
2: Las 13 horas y 6 minutos.
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vamos con esta información que viene desde Carabineros. Aquí en nuestra región, Carabineros realiza positivo balance del despliegue integral de seguridad durante la fiesta de la longaniza aquí en la ciudad de Chillán. Servicios preventivos de orden y seguridad, de tránsito, fiscalización y también orientación a la comunidad fueron los que se desplegaron en distintos puntos de Chillán con un enfoque muy especial en la prevención y el autocuidado de las personas. Este amplio operativo que se mantuvo durante estos días de la fiesta de la longaniza y que realizó Carabineros en la región de Ñuble estuvo en el contexto de esta fiesta familiar que atrajo, por supuesto, al mundo familiar de toda nuestra región. El dispositivo consideró también servicios de prevención, orden, seguridad, fiscalización, orientación a la comunidad como o con personal policial destinado a acompañar a las familias y los visitantes, que todos se fueron muy contentos de esta fiesta que ya empezó a organizarse para el 2027, porque cada año se supera un poco más. Otra información que viene desde Carabineros nos indica que anuncian modificación de requisitos de ingreso a la Escuela de Carabineros. Carabineros de Ñuble convoca a los jóvenes de toda la región a informarse y participar de este proceso de admisión a la institución, luego de la modificación de los requisitos de ingreso establecidas mediante el decreto número 88 del Ministerio de Seguridad Pública. Entre los principales cambios se amplía el rango de edad para postular, permitiéndoles acceder desde los 17 y hasta los 30 años de edad a esta institución. Carabineros de la Tercera Comisaría de Bulnes también nos indica otra breve de Carabineros. Desplegó servicios policiales preventivos con motivo de los 150 años del sector denominado como Santa Clara, trabajando junto al personal municipal para brindar seguridad y tranquilidad a los vecinos asistentes. Bueno, también el día de ayer, la BOCAR y CIAT Ñuble realizaron pericias por instrucciones del Ministerio Público tras un accidente con resultado de lesiones graves en el camino a Pinto, kilómetro 2, dice. La BOCAR trabaja en identificar al conductor y la CIAT de Carabineros en establecer la dinámica también de este hecho. Carabineros mantiene su tercera jornada de despliegue el día de ayer sin grandes acontecimientos en lo que fue la fiesta de la longaniza, ¿no? Y sobre esto de que Carabineros anuncia modificación a los requisitos de ingreso a la Escuela de Carabineros, que está convocando a jóvenes de la región a informarse y también a participar de este proceso de admisión a la institución. Luego de la modificación

0: De los requisitos de ingreso establecida mediante este decreto número 88. Quisimos conversar nosotros también con la jefa de zona de Carabineros de Ñuble, Loreto Oces, y esto fue lo que nos dijo.
1: Escuela de Carabineros, tenga 17 años, puede hacerlo. Hasta el día de ayer ese requisito había cambiado. Hoy día, el que tenga 17 años, al momento de ingresar a dar inicio a su curso de formación inicial, lo puede hacer, sin perjuicio que esto significa que todos los otros requisitos, entre los cuales haber cursado cuarto medio, haber rendido la PAES y todos los otros, se deben cumplir.
2: ¿Soltero, sin hijo y todo aquello?
1: Todos los requisitos, ahí también acuérdese que hoy día el requisito, pueden ingresar con hijos, hoy día se extiende la edad de postulación hasta los 30 años, cambia el requisito de los tatuajes, ya solamente no se puede tener tatuajes en lugares visibles del cuerpo, brazos, piernas, también sabemos que tenemos nuestro despliegue principalmente en la costa, la bicicleta y también la tenía. En el fondo es resguardar la seguridad e integridad de los carabineros y también se va modificando ese tipo de requisitos. Así es que le agradezco la instancia para invitar a toda la juventud, a quienes están pendientes de qué está pasando en nuestra institución, a quienes están interesados por ser parte de las filas de nuestra institución, invitarlos a revisar la página www.escueladecarabineros.cl y vienen los requisitos y, por supuesto, lo más importante es que se extiende el plazo hasta el 31 de agosto, así es que quienes no hayan alcanzado o quienes hoy día tengan al momento de ingresar a la escuela 17 años y cumplan con todos los otros requisitos, también motivarlos para que aprovechemos esta semana que nos queda de plazo para la postulación.
0: Donde se portaron muy mal fue en el clásico de ayer entre Colo-Colo y la Universidad de Chile. Más de 200 detenidos en enfrentamiento entre las barras. Vamos con la información a la capital.
3: Más hinchadas y con buen comportamiento, y los que no sean capaces de convivir con camisetas distintas por X motivos, por rabias, por... Va afuera, compadre, nunca más. Pero el estadio es de la familia. El estadio es del hincha que ama su club. Les vuelvo a decir, gente que vino del norte y del sur, extremos de nuestro país, a ver el partido. Y terminamos hablando de esta pelotudez, de una bala que le llega a una casa donde duerme una señora con su hijo. Imagínense, imagínense. 253 detenidos desde el 21. O sea, el clásico no solo se jugó ayer, sino que se empezó a jugar el 21. Uno, con el arengazo, con el banderazo. Y terminamos así, 253 detenidos, y estamos hablando de un partido de fútbol. Es una locura, es una locura. Pónganse serio.
0: 253 detenidos entre las barras del Superclásico el día de ayer en la capital. Ese es el resumen de esa información a las 13:18 que nos llega desde la capital con lo que aconteció el día de ayer también en este encuentro deportivo que trajo demasiados detenidos para el gusto de todos los chilenos. Vamos con la información a nivel más local aquí en nuestra región. 50 mujeres de la comuna del Carmen inician capacitaciones de emprendimiento Semilla Fosis. La iniciativa entregará formación durante siete meses y un aporte económico de 485.000 para insumos y maquinaria, fortaleciendo la autonomía financiera de los participantes. Esto ocurrió en la comuna del Carmen, en dependencias de la Biblioteca Pública Municipal de esa comuna, donde se reinició el taller inaugural del programa Emprendemos Semilla, impulsado por el Fondo de Solidaridad e Inversión Social FOSIS, que va a beneficiar a 50 personas carmelinas. El director regional del FOSIS, Eric Jiménez, conversó con nuestro medio.
4: Estamos muy contentos, estamos en la comuna del Carmen y de verdad que son 50 personas, mayormente son mujeres, las cuales están emprendiendo el día de hoy. Estamos haciendo cursos de capacitación, formación, también todo lo que es venta, balance, situaciones tributarias, para que sea la mejor emprendedora la que sea formada. Y bueno, un plan de cerca de 7 meses, las cuales van a estar con nosotros, y también esto incluye también una bonificación, son 485,000 pesos las cuales reciben para comprar insumos o maquinaria que sea asociado a su emprendimiento. Bueno, hoy día tenemos una fase que regular, también tenemos otra fase que vamos a realizar acá en el Carmen, que son acerca del emprendimiento en un presente año, pero principalmente la próxima convocatoria va a ser cerca de marzo del año que viene. Ahí vamos a estar comunicándonos con el alcalde y estar bajándole ahí toda la información.
0: Bueno, al respecto también conversamos con el alcalde Renán Cabezas.
5: 50 mujeres carmelinas, las principalmente beneficiarias del programa de FOSI, que nos va a permitir por 7 meses que tengan una capacitación para poder emprender. Y además de esta capacitación viene con un aporte económico para comprar materiales o instrumentos o maquinaria que les permita poder desarrollar su emprendimiento. Nuestra comuna es una comuna con mucha presencia femenina, tenemos muchas mujeres que tienen la gana de emprender. Lamentablemente nuestra familia ya no basta con que trabaje uno en la casa, está trabajando el marido, la señora, hasta los hijos que son mayores de edad. Y creemos importante entregar las herramientas para que nuestras mujeres se puedan desarrollar y desenvolver. Estamos contentos con el inicio de este taller, junto al director regional de FOSI, don Eric Jiménez, que nos trajo esta colaboración y sobre todo nos queda claro. Mucho se dijo que se iban a eliminar los beneficios sociales y aquí nos damos cuenta que el gobierno mantiene las buenas políticas públicas, sobre todo cuando están pensando en nuestras mujeres. Así que en 7 meses se van a capacitar y van a poder liderar un emprendimiento o generar alguna actividad económica que les permita su autonomía financiera. Así que una muy buena noticia para las mujeres y para la comuna del Carmen con este programa del FOSIS que comenzó hoy su primer taller para poder iniciar este programa.

0: Vamos con la siguiente información, nos vamos a la comuna de San Carlos. Esta comuna está ejecutando una inversión de 150 millones para renovar señalética y demarcación vial. Tras 2 años y medio sin una intervención integral, el municipio inicia este proceso de renovación de señalética y demarcación vial, constituyendo un primer paso para comenzar a normalizar la situación vial de la comuna. El municipio de San Carlos dispuso una inversión municipal de nada menos que 150 millones de pesos para esta demarcación vial. Dejamos al alcalde Rubén Méndez para que nos entregue mayores detalles.
1: San Carlos hace rato que no se demarcaba. Como ustedes pueden ver, se están trabajando en los Lomos de Toro. Hemos priorizado los establecimientos educacionales, las escuelas básicamente, los liceos. Vamos a partir por ahí. Después nos vamos a ir al centro, vamos a marcar los estacionamientos para personas con discapacidad. Así que vamos a estar trabajando en las próximas semanas. Se están invirtiendo aquí 150 millones de pesos de presupuesto municipal para mejorar la condición de nuestra calle, para poder circular mejor. Y bueno, estos puntos que estaban bastante oscuros van a quedar bien iluminados. También se van a poner algunas tachas. Así que vamos a mejorar mucho nuestra condición. Esto se suma al trabajo que llevamos haciendo ya hace un tiempo para arreglando baches en nuestras calles. Así que vamos caminando hacia una ciudad más moderna, más bonita, ¿cierto? Y más eficiente para el tránsito.

0: Vamos con la siguiente información. La Delegación Provincial del Punilla y Seremi de Agricultura refuerzan llamado preventivo ante la alerta temprana preventiva por evento meteorológico aquí en la región de Ñuble. La Delegación Presidencial del Punilla hizo este llamado a la ciudadanía a mantenerse informada y adoptar medidas de prevención ante este evento meteorológico que afectará a la región durante los próximos días. El delegado provincial del Punilla es Cristóbal Jardúa y esto fue lo que nos dijo.
1: Como delegación estamos monitoreando permanentemente las condiciones meteorológicas y coordinando también con los organismos de emergencia para anticiparnos a posibles situaciones de riesgo. El llamado a todos nuestros vecinos es a mantenerse informados, evitar exponerse innecesariamente y tomar todas las medidas de prevención necesarias, especialmente quienes viven cerca de cursos de agua o en sectores que puedan verse afectados también por remociones y demás.
0: Bueno, en todo caso, Juan Luis Enríquez, que es el Seremi de Agricultura, realizó un importante llamado a los agricultores y ganaderos del Punilla ante la declaración de alerta temprana preventiva en Ñuble. Dijo que como Ministerio de Agricultura queremos recordar también a los productores. ¿Qué le vamos a recordar? Don Juan Luis Enríquez, por favor.
2: Como Ministerio de Agricultura, le recordamos a los productores tomar las medidas necesarias para este nuevo frente climático que nos va a afectar esta semana. Principalmente, mantener sus animales encerrados y lejos de los cauces de río. Si algún animal, por cualquier motivo, queda en una isla, avisar a las autoridades. Segundo, si ustedes poseen un seguro agrícola, recuerden hacer las denuncias respectivas como corresponde. Si ustedes tienen abejas, asegurar bien los cajones para evitar la voladura de techo y realizar los manejos sanitarios correspondientes. Mantener los animales en lugares resguardados, sobre todo en estos momentos que están en aparición.

0: vamos a una información del deporte. Carla Gómez es deportista de Quirigüe y va a asistir al Campeonato Nacional de Paranatación. Carla Gómez va a representarnos allí por nuestra región. Una vez también el nombre de Quirigüe, estará presente en una importante competencia deportiva nacional. La destacada deportista paraolímpica Carla Gómez viajará a Santiago para participar en el Campeonato Nacional de Paranatación que se va a desarrollar los días 29 y 30 de agosto en el Centro Acuático del Estadio Nacional. Este nuevo desafío para la deportista quiriguana, donde competirá en tres pruebas, 50 metros de espalda, 150 metros libre y 100 metros de espalda, luego de meses de preparación y entrenamiento para llegar de la mejor manera a esta importante cita deportiva. Quisimos conversar un poquito con esta deportista que, si bien es cierto, va desde la comuna de Quirigüe, también nos representa a nivel regional.
1: Ahora el 28 de agosto debo viajar a Santiago para ir a competir al Nacional de Paranatación allá en la piscina olímpica del Estadio Nacional. Voy a realizar tres pruebas que son los 50 metros espalda, 150 metros libres y 100 metros espalda. Agradecer también aquí el apoyo de la municipalidad por la beca entregada, ¿cierto? Y a darlo todo allá en la competencia. A la postulación de la beca deportiva acá de la municipalidad la gestioné 30 días con anticipación, porque eso es lo estipulado en las bases, ¿cierto? También me llevo preparando arduamente, entrenando en gimnasio acá en Quirigüe y también yendo a entrenar a la piscina semiolímpica del Polideportivo de la UNAP de Concepción.

0: Hacemos un alto a las informaciones. Regresamos en tan solo un instante.
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0: La 1:32, 13:32. Fíjese que las enfermedades respiratorias no paran aquí en nuestra región. Autoridades están reforzando este llamado al autocuidado ante el aumento de enfermedades respiratorias en la región de Ñuble. Esto se enmarca en la campaña invierno 2026, en que profesionales del Servicio de Salud de Ñuble reforzaron este llamado a la comunidad a mantener las medidas de autocuidado ante el aumento de consultas de urgencia por enfermedades respiratorias y la persistente circulación de virus en nuestra región, poniendo especial énfasis en las niñas, niños y personas mayores quienes viven con enfermedades crónicas. El director subrogante del Servicio de Salud de Ñuble es Luis Gatica Pinilla y conversó con su radio Isadora.
4: De acuerdo al reporte de la campaña invierno 2026 correspondiente a la semana epidemiológica 32, que va desde el 9 al 15 de agosto, un 32,54% de las atenciones de urgencia fueron por cuadros respiratorios. Esta cifra representa un incremento de un 22,4% respecto a la semana anterior, por lo que instamos a las personas a continuar con las medidas de autocuidado, considerando que la temporada de bajas temperaturas y mayor circulación viral aún no ha concluido.
0: Bueno, aparte de ello, también en este autocuidado, en donde las autoridades del Servicio de Salud de Ñuble llamaron a la comunidad a tener más precauciones, conversamos con la subdirectora de gestión asistencial, doctora Michelle de Arca Sorellana, y esto fue lo que nos dijo.
5: Actualmente los virus con mayor presencia son rinovirus con un 36,7%, el virus respiratorio sincicial con un 26,5%, la influenza B con un 13,9% e influenza A con un 12,6%. Asimismo, las hospitalizaciones por afecciones al sistema respiratorio también tuvieron un alza en comparación con la semana anterior. Estos números evidencian que continuamos con una alta circulación viral en nuestra región, por lo que es fundamental no bajar la guardia. El autocuidado, la vacunación y la consulta oportuna son medidas claves para prevenir complicaciones, especialmente en los grupos de mayor riesgo.

0: 1:34, 13:34. La Policía de Investigaciones detiene a un imputado por lesiones graves en la comuna de Bulnes. Detectives de la Brigada de Homicidios de Chillán detuvieron a un hombre de 25 años, presunto autor de las lesiones graves que sufrió otro hombre de 44 años en la comuna de Bulnes durante la madrugada del domingo. El jefe de la Brigada de Homicidios, subprefecto Raúl Sánchez Escudero, señaló que en primera instancia se estableció que la víctima había sido agredida por un sujeto desconocido, pero luego fue clarificándose esta situación. Le pido mayores antecedentes, por favor, al jefe de la Brigada de Homicidios de Chillán, subprefecto Raúl Sánchez Escudero.
1: El día de hoy, en horas de la madrugada, detectives de la Brigada de Homicidios de Chillán, a solicitud del Ministerio Público, se trasladan hasta la comuna de Bulnes, específicamente a la intersección de la calle Carlos Palacios y Sargento Aldea, debido a que en dicho sector, donde se ubica la línea férrea, ocurrió una agresión de una persona mayor de edad, la cual presentaba lesiones de carácter grave en la región del cráneo, siendo trasladada hasta el hospital de Bulnes y posteriormente, por la gravedad de las lesiones, es trasladada al hospital de Chillán. En primera instancia, los detectives establecen de que la víctima había sido agredida por un sujeto desconocido mientras se encontraba consumiendo alcohol en la vía pública y se produjo, por circunstancias que se investigan, una agresión. La víctima recibe golpes por parte del imputado de pie y puño en la cabeza, las cuales le causan lesiones de carácter grave, siendo trasladado hasta el hospital de Bulnes y, por la gravedad de estas lesiones, hasta el hospital de Chillán, donde actualmente se encuentra fuera de riesgo vital. Con estos antecedentes, los detectives logran, después de un trabajo investigativo, establecer la dinámica de los hechos y lograr la identidad del imputado, procediendo a su búsqueda en diferentes domicilios y lugares de interés del imputado, logrando su ubicación y detención, antecedentes que fueron entregados al Ministerio Público, quien instruyó poner a disposición del Juzgado de Letras y Garantía de Bulnes al imputado el día lunes a primera audiencia.

0: La 1:37, fíjese que sobre la siguiente información tuvimos un adelanto aquí esta mañana a las 12:30 aproximadamente, cuando comenzamos a conversar con el seremi de gobierno Marco Muñoz, quien nos había comentado ya que la seguridad y prevención en esto de la fiesta de la longaniza ocurrido durante 3 días aquí en la Plaza de Armas de nuestra capital regional, marcó un balance positivo para las autoridades en este aspecto. Y en relación a esto, conversamos también con el delegado presidencial, Diego Sepúlveda, y esto fue lo que nos dijo.
1: Estamos contentos con un balance positivo en relación al trabajo desarrollado durante la fiesta de la longaniza. Primero porque la fiesta se realizó en las condiciones normales, de manera ordenada, de manera segura. Y por lo mismo quiero agradecer el trabajo intersectorial de todo el fin de semana a Carabineros de Chile, a la Policía de Investigaciones, a la Seremía de Seguridad, pero especialmente a la ilustre Municipalidad de Chillán, por habernos anticipado a esto, porque efectivamente el contraste con años anteriores fue notorio. Eso implicó también un trabajo anticipado y coordinado para poder estar con presencia permanente de nuestras policías en los distintos puntos de Chillán. Y eso permitió que la familia ñublecina y también quienes visitaron a la región de Ñuble pudiesen celebrar la fiesta de la longaniza de manera segura, ordenada y en familia, lo que nos tiene muy orgullosos también, porque sin duda los más de 2.500 controles que se realizaron, con un resultado de 14 detenciones, efectivamente es un balance positivo para las más de 200.000 personas que participaron de la fiesta de la longaniza estos días. Así que quiero agradecer especialmente a nuestras policías, a Carabineros de Chile, a la Policía de Investigaciones, pero también especialmente a la Municipalidad de Chillán por también trabajar coordinadamente con la tolerancia cero para el comercio ambulante, para la tolerancia cero en contra de la ilegalidad y la inseguridad en esta fiesta de la longaniza, porque efectivamente hoy día establecemos un nuevo estándar para la fiesta de la longaniza de aquí en adelante, en que queremos que sea una fiesta ordenada, segura y en familia.
0: Sobre el mismo tema, conversamos también con la jefa de zona de Carabineros, general Loreto Oces.
2: Primero que todo, agradecer y reconocer el trabajo realizado por parte de todos los carabineros, tanto en el evento propiamente tal como el despliegue que se mantuvo en toda la región de Ñuble, porque seguimos trabajando de manera continua 24/7 durante este fin de semana. Tuvimos gran cantidad de asistentes durante los 3 días y hoy permite dar cuenta que hubo un trabajo colaborativo, un trabajo coordinado con las diferentes instituciones involucradas en prestar la seguridad durante el evento, lo cual también, hoy, como ya lo han dicho las autoridades anteriormente, permite dar cuenta de que registramos más de 2.500 controles y fiscalizaciones, 14 detenidos, y por otra parte, agradecer, destacar la conducta de todos y cada uno de los ciudadanos que participaron en esta actividad, quienes sin duda hoy día permiten dar cuenta y refleja su actuar en cuanto a que la seguridad es un trabajo de todos, y así se entendió.
0: Bueno, y el dueño de casa en esta actividad es el alcalde de nuestra comuna, Camilo Benavente. Él también estuvo en esta reunión de seguridad, en este balance después de esta tremenda fiesta aquí en el perímetro céntrico de nuestra capital regional. Vamos con el alcalde Camilo Benavente.
3: Hoy, después de este balance que se ha hecho en general, nosotros tenemos que agradecer a la delegación presidencial, a la Policía de Investigaciones, a la Seremi de Gobierno y a Carabineros por todo el despliegue y la voluntad y el compromiso que hemos tenido las últimas semanas de trabajo, con planificación, con profesionalismo, con voluntad. Es un éxito. Yo creo que marca un antes y un después también, en muchos términos, en términos programáticos, en términos de la calidad de los artistas, algunos internacionales, en términos de la cantidad de público que nos visitó, en términos de las cifras que pudieron recaudar algunos de los expositores. Yo hoy día a la mañana me llamaron 2 para agradecer. Realmente los números son muy, muy atractivos, muy atractivos. Y en general la comunidad lo pasó bien, disfrutó en familia y pudo también seguir consolidándose esta fiesta a nivel nacional y esperamos que internacionalmente. Así que muchas gracias a los medios de comunicación también, a todos los que están aquí conmigo, con nosotros, porque cumplimos los objetivos y estamos muy contentos.
0: Finalmente conversamos con Enrique Zamora Sáez, que es el jefe policial Ñuble, prefecto inspector de la Policía de Investigaciones.
4: La Policía de Investigaciones de Chile tuvo un despliegue estratégico en lo que fue la fiesta de la Longaniza, pero también fue previo a eso, durante la semana, en este ecosistema de seguridad que nosotros llamamos a todo lo que es todos los organismos que están involucrados en la seguridad para las personas. Fue un trabajo bien planificado. Realizamos, como señalé, intervenciones estratégicas para dar seguridad, reforzamos nuestros servicios, no tuvimos ninguna denuncia con respecto a la actividad que se realizó. Y la otra actividad es que también fue una semana bastante ajetreada, pero todo resultó de forma positiva, para que, en definitiva, y es la finalidad de la seguridad, que la gente se pueda desenvolver y pueda desarrollar su vida con normalidad.

13:43, la 1:43, vamos al informe meteorológico. Pero antes del informe, bueno, recordar en estas palabras a Julius Montolivo, ¿no? Comunicador social, con el cual hacen aproximadamente entre los años 75, 76, más o menos, partimos juntos en un medio de comunicación que prácticamente ya no está con nosotros, que fue la Radio Central de San Carlos. Allí prácticamente junto a Julio movíamos este medio de comunicación, y luego de esa pasada nuestra por esa Radio Central de San Carlos, quedamos instalados en lo que es actualmente la Radio Ñuble de Chillán, junto a Julio, ¿no? Encargados siempre ambos de las informaciones allí, en ese medio de comunicación, hicimos carrera hasta estos días en que tempranamente se nos va un gran comunicador, un hombre con una personalidad muy alegre, muy parecido a su padre en ese sentido, Mario Montolivo. Me tocó ser colega de ambos mientras me desenvolví en la Radio Ñuble de Chillán, que siempre, no olvido en decirlo, fue mi radio madre. Es por eso que este recuerdo también, en la parte de este informativo, lo recordamos a Julio también con el Seremi de Gobierno hace algunos minutos atrás, en esa conversación abierta que sosteníamos con el Seremi, que nos trae siempre más de alguna información positiva para nuestra comunidad, o nos actualiza informaciones gubernamentales que son bajadas aquí a nivel de autoridades para que toda la comunidad pueda enterarse de lo que está pasando, ¿no? Y bueno, solo llevar un poco de tranquilidad en estas palabras, aunque es casi imposible, primero a sus colegas de trabajo actual, a todos los colegas de la Radio Ñuble, a sus ejecutivos también, ahí a María Eugenia, y por supuesto a sus hijos y a sus familias, a la familia de los hijos, que van a recordar a este tata, me imagino que con mucho cariño, porque tiene que haber sido, así como lo conocimos nosotros, a Julio Montolivo, también muy cariñoso con ellos. Hasta pronto, Julius Montolivo.

0: esas palabras así para Julius, en nombre de todos quienes hacemos también esta radio Isadora en el 97.7, en especial para los que nos preocupamos de este informativo, que fue la tarea toda su vida de Julius, ¿no? Para María Eugenia, que es nuestra coordinadora periodista, ella es nuestra coordinadora con todo lo que es el informativo, con el periodismo de toda nuestra región. Y por supuesto para Cristian Valdés, que a esta hora está aquí en los micrófonos. Nos visitó hace poco rato David Chávez, pero es el pensamiento que tienen, me imagino, también todos estos colaboradores que están aquí en Isadora, como es el caso de Francisco Pancho Gutiérrez, de Rafael Cuitiño en el deporte, en fin, de Pedro, de todos los que hacen este medio de comunicación. Vamos con el informe meteorológico. Nos indica este informe que estamos con 13 grados, los cielos están parcialmente nublados, 13 grados es la temperatura de este momento en el centro de la ciudad. La temperatura mínima alcanzó los 5 grados esta mañana aquí en Chillán. Para el día de mañana tendremos un 100% de lluvia, nos indica meteorología, con 10 grados como temperatura mínima, 14 grados el día de mañana martes, 14 grados como temperatura máxima. El miércoles prosiguen las lluvias en nuestra zona, 100% de probabilidades de que mañana llueva durante todo el día, con una temperatura mínima de 9 grados y una máxima de 16 grados. El jueves bajan las lluvias a un 70% de probabilidades, con una temperatura mínima de 7 grados y una máxima de 16. Pero el viernes vuelven a retomar fuerza las lluvias, ¿no? Con 9 grados ese día la temperatura mínima y una máxima de 13 grados. El sábado sigue lloviendo, 90% de probabilidades, 8 grados la temperatura mínima, la máxima 13 grados. El domingo también sigue lloviendo, con 6 grados la mínima y una máxima de 14 grados. El lunes de la próxima semana, hasta este instante, puede que tengamos alguna otra actualización en el transcurso del día, pero hasta este minuto, cuando son las 13 horas con 51 minutos, nos aparece el lunes de la próxima semana como un día absolutamente soleado. Estimados amigos, amigas, muchísimas gracias por estar en compañía de este vuestro informativo aquí en la región de Ñuble, que han escuchado a través de nuestra señal abierta, o muchos también a través de nuestra señal en internet, www.radioisadorafm.cl. Para quienes nos sintonizaron en cualquier comuna y ciudad hermosa, por supuesto, de nuestro querido Chile, que llevamos aquí en este ladito de nuestro corazón, un fuerte abrazo para todos ustedes. Nos vemos mañana, y ahora hay que decir, pues, si Dios quiere, ¿ya? Mañana, a la 1 de la tarde, en este informativo.
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0: Radio Isadora FM indica la hora.
1: Las 13 horas y 58 minutos.
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0: Las buenas tardes, queridos amigos y amigas. ¿Cómo están? Espero que bien. Futbolísticamente bien. No nos podemos quejar. Rafael Cutiño, ¿cómo está? Buenas tardes.
1: Buenas tardes, Francisco Pancho Gutiérrez. Ya vamos a decir por qué no estamos.
0: Michel, ¿cómo está? Buenas tardes. Michel Sepúlveda.
2: Buenas tardes al panel completo. Francisco, Pedro, Rafael, Mota. Podría ser un día soleado, pero es un día gris. Más encima que endeudado este fin de semana.
0: El acreedor Pedro Molina, ¿cómo está? Buenas tardes. El viajero,
3: ¿cómo

0: y muchas anécdotas. Seguramente está reporteando en estos momentos en el infinito, conversando con su padre. Seguramente está conversando con el amigo Landa, otro periodista que se nos fue hace tanto tiempo. Julio, descansa en paz y nos queda la satisfacción de que no está pasando por un mal momento. Tuve la oportunidad de ir y encontrarme con una cantidad enorme de colegas de medios de comunicación en el velorio, y en las redes sociales uno se da cuenta, no hay nadie que haya quedado indiferente. Más allá, insisto, de lo bueno, de lo malo, de todas sus virtudes, que eran muchas, fue un hombre que era una voz inconfundible. Vaya para su familia, para sus amigos, para los colegas de la Radio Ñuble, para todos quienes lo conocieron, para la pandilla de Julius, un abrazo enorme, nuestro recuerdo, Julius César Montolivos García, que en paz descanse.
1: Para su hijo Ricardo, para toda la familia en general, y la familia radial. Bueno,
0: vamos al fútbol ahora.
1: Oye, o sea, antes de ir al fútbol y todo lo demás, creo que también hay que destacar quiero destacar algunas cositas que me emocionaron mucho. Por ejemplo, la despedida que hizo la gente del Zaragoza de su jugador de la primera serie adulta, el soldado Cao Segundo, que falleció cerca de Los Ángeles en el accidente automovilístico. Creo que una despedida, lo pasaron por ahí por la cancha de Zaragoza, el féretro, lo despidieron como corresponde. Y el día de ayer, domingo, realmente también mucha gente del fútbol en general, con los colores del Deportivo San Martín, siguieron cita para ir a dejar al amigo Venegas Tenquita ahí al cementerio municipal, 3:00 p.m. más o menos, cuando todo el mundo quizás a lo mejor iba a ver el famoso clásico y a estar en su casa. Pero los amigos del Club Deportivo San Martín, empezando por su presidente Pinta, toda la gente que es ligada a estos colores azules, estuvieron ahí en el cementerio para despedir al señor Venegas, a Tenquita, que en paz descanse, y realmente mucha gente. Así que yo admiro eso, cuando alguien deja huella, cuando alguien es querido, se nota mucho. La población Arturo Prat y San Martín se despobló para dejar al que vistiera sus colores en categoría Serie 50. Por eso, más rato, mañana, cuando veamos los partidos, categoría Serie 50 no se jugó el San Martín, que un vacío, hay un espacio por lo mismo, ¿sí?

0: enviarle un afectuoso abrazo a la familia, la cual no lo pude acompañar ni en el funeral ni en el velorio por temas laborales, así que cuando vea al padre de Iván, que también es funcionario de la municipalidad, poder saludarlo y enviarle darle un abrazo en estos momentos a la distancia. Sé que lo están pasando muy mal, así que Dios le entregue la fortaleza, la paz y el consuelo a la familia Burgos Sáez y a todo el Club Deportivo Zaragoza.
1: Bueno, nosotros vamos a saltar al campo de juego porque el día de ayer, iba a decir yo, donde nos hemos dormido muy bien aquí con el viajero que todavía sigue durmiendo. Nos fuimos a San Carlos de Apoquindo, al Estadio Claro Arena, donde se habían dicho muchas cosas en esta mesa de trabajo, pero yo tenía la convicción de que Ñublense iba a empatar o iba a ganar, pero no iba a perder con este equipo de la Universidad Católica. Y ganó, po.
0: Y el ayuntamiento quinchó con un 9.
1: La alegría, pero realmente gigantesca. Y además que Ñublense hizo un muy buen partido. En todas sus líneas, creo que anduvo muy bien, así que nada que decir. Un gran triunfo, un merecido triunfo, donde por ahí en el 1-1 nos pusimos medio quisquillosos, medio nerviosos, pero a la final tenía que entrar mi amigo y compadre, como lo dijimos, Ignacio Geraldino, para colocar las cosas en orden y matricularse con un golcito más a su favor y dejar los 3 puntos, traer los 3 puntos acá a la ciudad de Chillán, donde muchos decían la fiesta de la longaniza se trasladó al Claro Arena.
0: Buen partido, lo tuvimos que escuchar solamente, ya que estábamos trabajando este fin de semana, así que sorprendió cómo se paró el cuadro de Ñublense, que fue muy distinto a cuando fue a Santiago a enfrentar a Colo Colo, que parecía que Ñublense no había ido. Este Ñublense no le tuvo miedo a esta Católica. No le importó que estaba en un reducto de la Universidad Católica. Se enfrentó a un cuadro, me gustó Ñublense, y dentro del triunfo uno también analiza la campaña que hizo el cuadro Ñublense. Quizá por mi parte, bastante usted crítica porque no me gusta cómo juega el equipo, porque me deja a muchas veces sin sabor el triunfo o el empate, pero este día sábado Ñublense entró con una disponibilidad distinta y mantuvo el nivel durante los 90 minutos, y qué bueno que los dos referentes de área, de los tres que tiene, hayan marcado, porque le da una confianza para enfrentar ya las últimas fechas de lo que es este campeonato de una mejor manera, con la confianza de estar anotando. Así que bien por Graciani, por Geraldino y por Calderón, los referentes de los 9 referentes de área que tiene el cuadro Ñublense, que hayan marcado frente a un gran rival y un reducto sumamente difícil como el Claro Sarena.
1: No andábamos tan perdidos cuando decíamos por ahí si iba a ser la misma alineación o no, que iba a cambiar. Cuando dijimos podría ser Lucas Molina o, porque Graciani, claro, estaba en la banca, pero se decidió por Calderón, el Coto Rivera, y creo que le dieron la razón. Así que bien me parece este triunfazo allá frente a este cuadro de la Católica.
2: Tú lo dijiste muy bien, Pancho, triunfazo. ¿Por qué es un triunfazo? Porque se jugaba frente a un equipo que venía herido, un equipo que había quedado fuera de Copa Libertadores, y lo más probable y lo que uno pensaba, lo que uno creía, era que se iba a sacar los balazos con Ñublense. Cuando uno ve el partido también tiene que quedarse con lo que significa la opinión del resto. Y yo escuchaba a los hinchas de Católica echándole la culpa a Carnero, echándole la culpa a los jugadores que no tenían sangre. Pero nosotros también lo dijimos en la semana, Ñublense es un equipo que juega muy bien de visita, y jugó muy bien de visita, porque si bien es cierto, jugó apegadito a su esquema, pero con una salida rápida y con posibilidades ciertas de buscar arco enemigo. Católica es un equipo que no tiene, y lo hemos dicho hasta el cansancio, Claro, de repente incluso alguna U le ha recibido. Católica no es un equipo con sangre, no es un equipo que fútbol

0: Logísticamente se entregue. No es un equipo que vaya a morder. Tiene jugadores que van con todo, pero son malintencionados, como el caso de Cristian Cueva. Pero en general es un equipo insoluto. Es un equipo con poca salsa. Y Ñublense hizo un gran, gran partido porque le quita la pelota al equipo de Católica. Fíjense que tiene mayor posesión Ñublense que Católica. Y además, tal como lo decía mi amigo Michael Sepúlveda, salió con un esquema diferente, jugó muy distinto. Yo diría que no. Lo que pasa es que al tener un referente en el área, preocupa a los defensas de Católica que no hicieron buen partido. Pero no porque ellos sean malos, sino que porque Ñublense dibujó. Muy bueno lo de Esteban Calderón. No solo por el gol, sino porque además hizo un sacrificio tremendo. Y cuando entra Geraldino, no cambia el esquema. Y los cambios de Ñublense fueron cambios necesarios, cambios que no eran cambios por hacer, sino que eran cambios que obligaban en ese momento a tener una disposición distinta. Buen partido, sin duda. ¿Somos los mejores del mundo? No. Ni cuando le ganamos a la U, ni cuando perdimos con Colo-Colo. Es un equipo que va tercero. Y a mí, en lo personal, me llama mucho la atención. Perdón, gracias Pedro, cuarto, sí, porque gana Palestino y nos deja cuarto lugar, pero con un partido menos. Y si alguien me hubiese dicho a principio de año que íbamos a estar entre los 6 y 7 primeros lugares, no lo creería. No le habría dicho no, con este plantel no. Sin embargo, hay que insistir, hay que darle las loas necesarias a JJ Rivera, que le ha sacado partido a un plantel que a lo mejor no es tan, tan jugoso en el nombre, pero sí están jugando al estilo de JJ Rivera. Termino diciendo una cosa. Ojo, yo prefiero que salga cuarto a que salga tercero.
1: Como ustedes pudieron escuchar, Pedro Molina es el señor Lapi que tenemos acá en Cachureo. No habla solamente... Cuarto, dijo. O sea... Con eso dijo que Palestino le ganó a O'Higgins en el último minuto y que nos rearrebató el tercer lugar. Yo lo entendí clarito porque ya estamos acostumbrados, ¿cierto?
2: Sí, pero bueno, lo importante es que Ñublense igual tiene un partido menos y yo creo que esto se enciende Ñublense con poder quedar en el segundo lugar, porque recordemos que si Ñublense le gana ahora el día 2 al cuadro de Limache, va a quedar un punto abajo de la Universidad de Chile que iba segundo. Y se enciende el entusiasmo, se prende más que los jugadores, el público, en poder soñar con clasificar directo a Copa Libertadores.
0: Segundo o cuarto me gusta a mí, tercer lugar no me gusta.
1: Yo creo que no... con este Ñublense... y lo dijo el Coto Rivera, hay que tener los pies en la tierra. Se ganó bien, sí. Vamos por ahora Deportes Concepción y si Dios quiere se nos van dando las cosas, porque de repente cuando uno se ilusiona, nos pasó en la Copa Chile, estábamos totalmente ilusionados.
0: La Copa de la Liga.
1: Copa de la Liga, y quedamos ahí. Entonces creo que, claro, uno se entusiasma, el hincha se entusiasma, si esa cuestión es obvio. Pero yo creo que hay que ir pasito a pasito nada más.
2: ¿Ah? Esa es la realidad que tienen que tener los jugadores, más que el hincha, porque el hincha se te va a ilusionar sí o sí, sí. Pero son los jugadores los que tienen que tener más los pies puestos en la tierra, más que el hincha deja de disfrutar el momento que están viviendo, porque muchos han sufrido, se termina sufriendo en cada partido, a diferencia de este fin de semana, que fue un partido distinto, el gol salió ya los descuentos, pero se fue con un sabor distinto a cómo se le ganó a Unión La Calera acá.
0: Acuérdense, perdona Mancho, acuérdense la campaña que se hizo el año pasado, con referencia a esta, hay una diferencia sideral y son casi los mismos jugadores.
1: ¿Pasaría la cuenta también en el cuadro cruzado la expulsión temprana de Suki?
0: Sin duda. Claro, con un hombre menos tienen que correr más, pues tienen que cubrir ese sector, pero no pasa por ahí el triunfo de Ñublense. Es un hándicap, ¿no es cierto? Es algo a favor, evidentemente, pero creo que Ñublense hizo buen partido.
3: Sí, como dice Francisco, yo pienso que a ver, la expulsión de Católica, sí es un jugador menos, un espacio que queda libre, que sí no lo supo al 100% aprovechar el cuadro rojo de Chillán, porque debería haber ido ganando en el primer tiempo por lo mínimo 2-0. ¿Qué lo que favoreció a Ñublense? Que el árbitro no le creyó a Católica, a San Pedri. No les creyó las faltas que se tiraban al suelo, que así que dejó jugar y cuando el árbitro cobra lo que tiene que cobrar, para ambos equipos se pueden hacer un fútbol tranquilamente ambas escuadras. Pero para mí, pudo haber pasado por un poco el arbitraje que Ñublense se llevó el triunfo porque no dejó, no le creyó a Católica, que es lo que el técnico de ¿cómo se llama? De Católica le echó la culpa al árbitro.
1: No debieran los técnicos ni los jugadores, sobre todo los de la Universidad Católica, quejarse de los arbitrajes.
0: No, no.
1: Yo creo que los arbitrajes es un ejemplo de aprendizaje y tienen que ponerse en todas las posiciones. Sí, Católica ha sacado muchas cantidades de puntos y de penales, de tiros libres brujos, de cosas así, pero tienen que acostumbrarse a jugar también un arbitraje justo. Si no, le pedimos aquí nada a Diego Flores, solamente él está encargado de impartir justicia, él es el juez dentro del campo de juego y que haga bien su pega, y Diego Flores no favoreció a Ñublense porque la falta de Zucchi lo agarró atrás. Por lo menos, no sé, pues, reconozcan la falta siquiera, pero ni eso. Creo que una molestia generalizada en el cuadro de la Universidad Católica con el Tati Buljubasic. Creo que es el cerebro de esta Católica que, pues, parece que tenía, bueno, con razón dicen, sácate el cocodrilo del bolsillo, porque se mete la mano al bolsillo y lo muerde. Entonces, porque no invirtieron en jugadores de calidad, de prestigio para este cuadro de la Católica. Nosotros nos da, a mí en lo personal, y lo seguí por mucho rato al Beto Acosta, lo único que quería sacar una, porque estuvieron los referentes de Católica de aquellos tiempos, y uno ve a la Católica actual, a San Pedri, Clemente Montes, que quizás en otro equipo a lo mejor sean banqueros en el contexto internacional, pero aquí genera y figura, y realmente si esta Católica no prende con estos jugadores, había que inyectarle algo, sobre todo ahí en el mediocampo.
0: Pero fíjate, no, Pancho, nada. Perdona que te interrumpa, hay algo que es digno de destacar, ¿eh? Siempre que se juega con Católica algo nos pasa, y ayer se cobró un penal discutible, ojo, ¿eh? Discutible por la posición en que sale el balón, porque a lo mejor si hacen la rayita un poquito más antes de que cuando golpea el balón estaba en posición ilegítima. Claro, va al bulto el Nicola Pérez, pero se ve que el jugador de Católica lo salta, o sea, a lo mejor otro árbitro podría haber tenido la duda, pero siempre nos pasa algo. ¿Cuál es la gracia de este triunfo que sobrellevamos? Pudimos ser más que y estar más que comprometidos con el arbitraje, con el partido. Nunca Ñublense se desconcentró, nunca Ñublense empezó a ligar, ¿no es cierto?, con el árbitro. Pero Católica es un equipo que no se puede quejar de los arbitrajes, por favor, no pueden andar vendiendo cruces con la moral en el suelo, o sea, ubiquemos, no. Católica pierde y pierde bien. Ahora, más encima, tenían un show, me lo comentaba Pancho, fuegos artificiales, las figuras de Católica, asado, en fin. Y la Católica tiene que estar acostumbrada a que cada vez que celebra antes, le va mal. Si no, acuérdense la final con la U.
1: Creo que para mí, en la Universidad Católica, y tienen sangre, creo que Garnero se equivocó en dejarlo en la banca, es el chico Arancibia, a que jugaba con la número 6 y Corral. Creo que llegaron bastante peligro para sobre la defensa de Ñublensena, y creo que yo no los sacaría de un plantel titular porque fueron los que le colocaron un poquito de sal a esta cuestión, a esta comida que no tenía nada. Creo que por ahí va la cosa en que repunte esta Católica, unos jugadores más, dos o tres por ahí de las mismas condiciones y la misma calidad. No.
0: ¿Te puedo hacer una pregunta, Pancho? Tú estuviste en el estadio, lo viste, tenías la visión horizontal, panorámica. Medel, muchas gracias, hasta luego, ¿no?
1: Es que Medel juega en los momentos en que Ñublense también se recogió un poco, y cuando tiene espacio, claro, si yo soy defensor y me dan 10, 15 metros, claro, la toco, miro, si la toco a un jugador porque tengo tiempo y espacio, pero en los momentos en que se ve apretadito, por ahí igual estira las manitos agarrándose, pidiendo camiseta al rival. Pues. Entonces, no es un espartano, no es un guerrillero que vaya abajo y que te vaya a pelear un balón. Y, porque es talento, pues si esa cuestión nos pasa a todos, sí. A medida que vamos teniendo años, nos vamos poniendo lentos. Los que jugamos al fútbol alguna vez, aunque sea amateur. Y lo otro que me llama poderosamente la atención, que teniendo un central tan grandote, porque es grandote, macizo, el central de la Católica.
0: ¿Ampuero?
1: Sí, ya dos goles de cabeza con hombres que no son muy altos a la porque a ver, le llegará hasta el hombro más o menos el chico Calderón, el autor del primer gol, y después yo creo que no es solamente para los centrales solamente tener porte y despejar de cabeza, porque hay jugadores que se meten, que buscan, y ahí es donde está el peligro para la Católica también. Muy muy muy llamativo.
0: No, y los jugadores centrodelanteros chicos que tienen buen manejo de balón vuelven loco cualquiera.
1: Que los dos
0: acordamos de cabeza. Por eso, nos acordamos de Villagol, que no era un tipo alto, nos acordamos del Tunga González, nos acordamos de Pedro González, que eran jugadores pequeñitos. Yo me recuerdo del Polilla Espinosa, jugador de Magallanes, que se fue a México, que era un hombre bajo. Y en realidad era muy difícil agarrarlo. Entonces, de repente, claro, los centrales abusan de su físico, pero no usan el fútbol. Ahora, volviendo a lo que fue el partido, yo creo que Ñublense, más el primer tiempo palestino, creo que han sido las mejores presentaciones que ha tenido el equipo ñublencino. Frente a 15.144 personas controladas, creo que Ñublense lo hizo muy bien ayer.
1: Sí. Y un puñado de chillanejos que nunca falta, ¿cierto, Pedro Molina?
0: ¿Cuántos habrían, Pancho?
1: Habrían unos 60, 70
3: más,
1: o menos.
3: Yo creo más, no sé, más. Pero se notaba, a ver, a mí el estadio es precioso, todo lo, pero lo colocaron al lado donde estábamos nosotros,
0: al lado izquierdo. Ahí lo ponen siempre.
3: Ahí se veía el rojo, ese rojo intenso de esa camiseta de Ñublense, que entre medio de puras camisetas blancas con una línea azul, así que bonito, resaltaba, así que felicitarlo. Me di cuenta lo que es el viaje largo que tuvimos, así que felicitar a la hinchada que le da otro plus al cuadro rojo de Chile.
1: Yo llegué primero porque iba en el asiento adelante.
3: Sí.
1: Vamos a la pausa y volvemos.
4: En Isadora en el Deporte, vamos a una pausa y ya volvemos con el segundo tiempo.
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0: Ya estamos de vuelta acá en la 97.7 en el dial de la frecuencia modulada, queridos amigos y amigas. Bueno, oiga, nos desconcentró a todos. Puede ser el mejor estadio de Latinoamérica, uno de los mejores, pero no podéis poner la alarma de incendio en la conferencia, pum.
1: La del picao.
2: Dicen que uno de los estadios más moderno y estilo europeo, ojo, que es Claro Arena, y uno cree que es Claro Arenas, y uno se equivoca, po, y es Claro Arena. Claro. A mí me llamó profundamente la atención también, porque yo le había puesto Claro Arenas,
0: no,
2: y es Claro Arena nomás.
0: Sí, no hay tanta arena, ¿cierto?
1: Pero está claro.
0: Sí. Cuando los gránulos, esos granos de arenas, acá no hay nada de arena, así que nada, no es nada. Arenas, como Nelson Oyarzún Arenas, algo así. Oiga, ¿qué tiene alguna nota del partido, Pedro Molina?
1: Vamos a ver lo que dijo el técnico JJ Rivera.
3: Buenas noches, JJ, felicitaciones por el triunfo. A lo mejor internamente muchos esperábamos que se podía ganar este partido, y Católica venía herido por lo que pasó el fin de semana. ¿Cómo lo veías tú, Hernán, antes de empezar el partido?
4: Buenas noches. Uno antes de empezar un partido no da por ganado ninguno, ni siquiera lo piensa. Uno confía en lo que va a hacer durante los 100 minutos, más que otra cosa. Equipos como Católica están acostumbrados a tener victorias, derrotas en torneos internacionales, y son equipos que se recuperan rápido, tienen un amplio plantel, son protagonistas por lo general de lo que es el torneo. Por lo tanto, no esperábamos nunca un partido con la Católica baja de ánimo, ni mucho menos, porque el fútbol, los competidores que ingresan a la cancha, sea como sea, se van a matar por su escudo, como lo hacen todos los equipos. Por lo tanto, trabajamos bien la semana, eso es importante. El deseo siempre está de ganar. Me parece que por lo que está haciendo el equipo en cuanto a trabajo en conjunto, hoy día, si uno ve el partido, hay bloques fuertes, hay equipos sólidos, hay equipos que trabajan en conjunto, y eso es lo que nos gusta. Y a la vez también, hoy día hay que reconocer que el balón lo manejamos bastante el primer tiempo más que el segundo. Ese primer tiempo quizás nos faltó un poquito más de profundidad. Es difícil entrarle a un equipo como Católica, que se repliega lógicamente, cierra espacio y sale rápido de contra. No podemos dejar libre una contra a Montes, Palavecino y a San Pedro y a Yanni, pues estaríamos locos. Entonces también nosotros fuimos equilibrando nuestro equipo de una forma para que la búsqueda del gol tampoco se tradujera en transiciones constantes de Católica. Dentro de eso sí creo que fuimos un poquito timoratos a la hora de poder profundizar un poquito más el primer tiempo, y fue un poco la corrección del segundo. En el segundo fuimos un poco más directos, no con mucha ocasión de gol, pero el equipo golpeó en los momentos que tenía que golpear. Eso es algo bueno, fuimos contundentes. Después el gol de ellos, un penal que, independiente de la acción del penal, puede ser o no, son decisiones. Fue creo que la jugada que nos encontró un poquito más en línea, pero a la vez el equipo tiene una particularidad que no baja nunca los brazos, y eso lo mantuvimos este partido también. Pero es que hay que esperar que se apague.
0: Incendio en la torre.
4: Ya, vamos, seguimos.
3: Siguiente pregunta por acá, Francisco Gutiérrez, de Radio Piso. Hola, Coto, ¿cómo está? Buenas noches.
4: Buenas noches.
3: Por acá, estoy terminadito. Felicitaciones por el triunfo.
4: Gracias.
3: Me llamó la atención una cosa, sí, que por ahí enseguida se tocó la pierna derecha cuando salió. ¿Por eso fue el cambio? ¿Qué le pasó?
4: ¿Qué, Cevita? Esteban, antes de salir. Esteban, claro, presentó como un pequeño, una contractura, entre contractura y calambre, producto del desgaste. No nos olvidemos que Esteban viene en una condición, si bien viene entrenado, viene con poco ritmo de partido. Entonces, todo este tipo de acciones, como fue con Ranger, un montón de jugó alrededor de 80 minutos, 85 minutos, tuvo sus minutos también en el partido anterior con Calera, más lo que está mostrando ahora, le va a servir mucho para ir soportando y aguantando el partido. El trajín que tuvo fue amplio, afortunadamente también pudo marcar, lo cual es súper súper bueno, junto con que Ignacio también retomó minutos de juego, ya sumó un poquito más de minutos que el partido anterior. Tenemos que ir llevándolo, ¿no es cierto?, de a poco en ese sentido, pero netamente, si bien el cambio se iba a ser igual, porque nosotros teníamos estipulado que Ignacio sumara una cantidad de minutos para todo lo que se nos viene a futuro, justamente coincidió con esta molestia de Esteban.
3: Siguiente pregunta, Cristian Barrio.
5: Bueno, felicitaciones, Juan José, por el buen triunfo. ¿Cuáles fueron las claves donde Ñublense abrocha este partido al final, que hoy día además lo deja tercero, lo deja en una posición muy expectante? ¿Cómo analizas además esa situación de hoy día estar en esa posición que para muchos era impensada, y pensando también que hay partidos importantes para poder sostener esa ubicación?
4: La primera parte de la pregunta, perdón.
5: Las claves.
4: Sí, yo creo que fuimos contundentes. Creo que el equipo golpeó en el momento que tenía que golpear. Creo que una de las claves también es que la Católica quede con un hombre menos. El partido se torna un poco diferente. Y la clave también es que el equipo... Yo se los dije a los jugadores antes. Estos partidos uno muchas veces los dice a principio de campeonato para a ver para qué estamos. Yo creo que en esta pasada, cuando ya llevamos 20 fechas, nosotros llevamos 19, ¿no? Nos queda, tenemos un partido pendiente. Ya sabemos para qué estamos. Y el equipo ha mostrado que compite en cada partido, que se esfuerza, que no baja los brazos. El partido de hoy día era para traspasar lo que hemos hecho a una cancha con 15.000 personas en contra, con nuestro público que nos vino a acompañar, ¿no es cierto? Y que nos apoyó de todas formas ahí en su lugar, con viaje, con traslado, y que nosotros lo agradecemos un montón. De hecho, los muchachos le dedican el triunfo a su hinchada, con una, ¿no es cierto? Con hoy día se cumple un año también de la reconstrucción de este hermoso estadio. Eran varios ingredientes para mostrar lo que siempre hacemos en este reducto, con este entorno, y el equipo lo hizo igual. Eso para uno como entrenador es súper bueno, porque el equipo muestra una forma y no se, independiente de errores o virtudes, no baja los brazos, y eso para nosotros siempre es muy, muy positivo. Y después, la expectativa es para nosotros partido a partido. Nosotros siempre lo hemos dicho, y es una frase que a lo mejor a mucha gente no le gusta, porque uno como que busca que uno venda un poquito con, entre comillas, de por la alarma de humo que había, que viendo un poquito más de humo, diciendo que estamos para esto, para esto, para esto. Somos un equipo humilde, competidor, trabajador, que ha tenido baja en su momento, que hoy día los muchachos se han ido recuperando, que algunos han apurado su recuperación para poder estar con nosotros. Somos un equipo competitivo, que en cada encuentro vamos a entregarnos por entero, con errores y virtudes, como lo tiene la mayoría de los equipos, para mi gusto, salvo hoy día Colo Colo y la U, están en un tranco bastante fuerte los dos, sobre todo Colo Colo, que lo ha sostenido por más tiempo. El resto, nosotros estamos jugándonos el pellejo en cada encuentro, y así va a ser con el Conce. Primeramente descansar, armar una buena semana y competir con el Conce, eso es lo que nos toca hoy día. No encuentro que el equipo esté pensando en algo más que la competencia del partido siguiente.
2: No hay otro pensamiento que el partido siguiente. Yo creo que ha sido la clave de JJ Rivera. Hemos, como equipo, como hincha, como medio de comunicación, hemos ido superando derrotas que dolieron, derrotas que complicaron, y ahora viene una segunda rueda en que todos se van a jugar algo. Se juega con Deportes Concepción, que ha venido subiendo su andamiaje futbolístico, que este fin de semana empató, eso sí. Por lo tanto, va a ser un partido interesante. Se han ganado partidos muy, muy importantes, trascendentales, que nos han dado la tranquilidad. Péguele nomás. Un cuarto lugar que nos deja tranquilo, que nos deja pensando en lo que puede venir. En un torneo, evidentemente, que es muy parejo. Un triunfo nos deja muy metido arriba, una derrota nos deja complicado fuera incluso de torneo internacional. Pero me parece, más que justo, me parece inteligente, me parece centrado, me parece aterrizado lo que dice JJ Rivera. ¿Quién podría subirse arriba del cadalso y cuál político, levantando ambas manos, decir esto es lo que yo quería? No, está muy centradito, porque sabe que un par de derrotas consecutivas nos puede complicar. Creo que Ñublense está haciendo lo que más se puede. Insisto, yo a esta altura del campeonato no pensé que íbamos a estar en cuarto lugar, pero sin embargo Ñublense con un plantel, insisto, no sé si corto, pero por lo menos breve, está haciendo una gran campaña y trajo un Esteban Calderón olvidado, no Higgins, que aquí puede despertar.
6: Bueno, rescatar que Ñublense marcaron los 2-9. Marcaron los dos hombres en ofensiva, uno en cada tiempo, eso sí, y que se llegó al arco. Entonces creo que eso es positivo en todo sentido de la palabra, de que marquen los 9 goles de cabeza, cuando habíamos estado medio faltones de hace cuánto no convertíamos de golpes de cabeza. Creo que todo lo que pasó el día sábado allá en el Claro Arenas fue un positivo para lo que se trabaja de aquí para adelante, a lo que venga en el calendario para nuestro Ñublense.
2: Se puede trabajar más tranquilo, ¿sabes? No, Mike, sin se puede duda. Trabajar sin mirar ningún problema hacia abajo, por decirlo de alguna manera.
7: Sin duda los errores se trabajan de mejor manera, con un triunfo, y más, lo había dicho antes, lo positivo también de este triunfo es que los 2 de 3, 9 que tiene el cuadro Ñublense estuvieron presentes en el marcador este fin de semana. Y es importante lo que decía el Coto Rivera, el ir partido a partido. Creo que eso es tener los pies sobre la tierra, a no pensar en nada más. Quizás mi pregunta era, si Ñublense quedara fuera de una Copa Internacional con lo que ha demostrado ahora, ¿sería injusto?
2: Por lo menos por lo que tú dices y acabas de decir, sería injusto. Por eso no me gusta el tercer lugar y prefiero el cuarto.
6: ¿No anda don Sergio Llovino?
2: ¿No lo dio?
6: No anda.
2: Qué raro, ¿no? No se pierde partido. Sí, porque sobre todo en Santiago,
6: pareció,
2: porque él es de allá.
6: Sí, me ha parecido raro no haberlo visto por esos lados.
2: Primero y segundo lugar van a Copa Libertadores directo. El cuarto al séptimo van directo a la Copa Sudamericana. Pero el tercero tiene que definir ir a la Copa Pre-Libertadores con el campeón de la Copa Chile. Entonces, ahí hay un manejo que a lo mejor no nos conviene. Yo prefiero ir a la Copa Sudamericana directo o a la Copa Libertadores directo que un partido de definición. No siempre nos acompañan los partidos de definición, y además que está ahí al vaivén.
7: ¿Cuál es el campeón de la Liga?
2: El campeón de la Liga va directo a Libertadores.
7: Va directo a el cuarto cupo.
2: Claro, entonces el tercero es el que se disputa, por eso no me gusta. Yo prefiero cuarto para ir a lo que es.
7: Aseguraron.
2: Claro, ahora si nos metemos en la final de la Copa Chile, no hay nada más que hacer, nos sentamos tranquilamente, porque tendríamos por los dos lados, digamos, que salimos tercero. Pero a mí me gusta mucho más directo, que podríamos alcanzar a la U, ojo, ¿eh? La U le va a quedar muy dolida con lo que pasó el domingo, ya lo comentaremos más adelante.
6: Metamos
2: pero
6: los arteros, ¿no? Porque ya de Ñublense está todo hablado.
2: Ningún problema.
6: Mañana algunas cosas.
2: Ningún problema. Es que de la U lo único que tienes que decir es que Colo Colo jugó mejor, la pasó a llevar y le ganó bien. O sea, no hay nada más que hacer, o sea, no inventemos cosas de árbitro, nada. Creo que la U ayer no tuvo la jerarquía que sí tuvo Colo Colo para un superclásico. Con el dolor de todos los hinchas azules, los cuales yo me agrego, creo que Colo Colo ayer demostró que es un equipo que está sobre el nivel del resto de los equipos, no siendo Colo Colo más que la U, desde un punto de vista campeonato, sí es mucho más desde un punto de vista resultado. Colo Colo es un equipo que saca resultados, es el equipo con más campeonatos en el fútbol chileno, tiene 34, va a conseguir la 35, es decir, le va a sacar el doble de títulos a la U, y creo que la U ayer pecó de una inocencia futbolística que realmente llama la atención. Colo Colo, indiscutible el triunfo. Más allá de lo que Gago, que los cambios, que Asadi se fue, es indiscutible. Y la U ayer no tuvo la jerarquía futbolística para ni siquiera amainar en algo el temporal blanco que se vio en el Estadio Nacional, en un estadio en que estaba absolutamente azul, porque no había gente de Colo Colo salvo los familiares. Pero creo que la U ayer le faltó jerarquía, sin lugar a dudas.
6: Le faltó pechuga.
2: Y no es chiste, ¿eh? Lo que dice usted es cierto, le faltó pechuga. Muchos jugadores, exactamente, Mancho, le faltó barrio, le faltó creerse el cuento. Y además de Gago, unos cambios que da gusto, ¿no? Podéis sacar a Charles Aránguiz. Charles Aránguiz con muleta juega más que los 10 restantes. Con muleta juega más. Y los otros, Reiner, se perdió 2 goles. Impresionante, porque si hace ese gol Reiner, queda 2-1 arriba, la historia habría cambiado. Pero si mi abuelita hubiese sido maga, a lo mejor yo no estaría aquí, o mi mamá se hubiese casado con el hijo del patrón del fondo y no con el inquilino, tampoco estaría aquí. Entonces lo que pueda pasar o suceder no corre, pero ayer Colo Colo fue inmensamente superior.
7: Sí, yo creo que las piezas que colocó Gago no funcionaron, cambió en cierta manera como el esquema o los jugadores en la pieza, porque no estaba Sadi, el representante natural, ¿quién es? Iván Vázquez. El Nacho no Vázquez, sé, perdón, sí, y Nacho sí, Vázquez, sí, cada vez que saca sacaba a Sadi, echaba al Nacho Vázquez. Yeah. Y si a Sadi no iba a titular, el que iba a titular era el Nacho Vázquez. Y mete a Arce y lo mete en otra posición que el hombre nunca lo sintió. Entonces acá también la U empujó a que Colo Colo fuera el Colo Colo que fue el día de ayer, que pasó a la U. La U solamente fueron los primeros inicios del primer tiempo, claro, y también los inicios del segundo tiempo, que partió también bien, y después la U ya se perdió.
2: ¿Sabes cuál fue el gran error de Gago? Creer que los juveniles que le ganaron a Católica le iban a ganar a Colo Colo. Y metió mucho cabro joven. Y para estos partidos tú necesitáis, como dice Pancho Barrio, necesitáis experiencia, necesitáis garra, necesitáis meter el balón. ¿Qué pasó con el chico Morales? No se vio. No se vio Morales. ¿Ya? No hubo una supremacía. Si tú tienes todo el estadio a favor, evidentemente, y a mí me consta, porque yo cuántas veces fui a ver a la U al Nacional, el público te empuja, el público te levanta, el público te hace. Ahora, una cuestión, y con esto termino: qué fea la actitud de Javier Correa finalizado el partido. Yo creo que le van a dar su fecha.
6: Que, es que por eso es lo que siempre yo pongo en discusión a veces, porque yo lo he visto cuando el público, claro, se despide, aplaude y todo, pero pifias también hay. Tú y el jugador las escucha. Estás jugando un clásico y tienen que haber habido pifias para Gago, para algunos jugadores de la U, y eso también es... hay una presión extra en eso. ¿A qué me refiero? Como que yo he visto que hay público que de repente el equipo no ha pasado coño, se empieza a jugar muy bien en años anteriores, y el mismo público, pueden haber 1,000, 2,000, 3,000 personas, y cada vez que el equipo rival empieza a tocar el balón empiezan a gritarte hola, ole, ole, hola, ole, los mismos hinchas locales. Ah, porque también no le dan crédito a lo que está haciendo el equipo local. Entonces creo que pasa una cuenta, 40,000+ personas que estén ahí esperando que tú hagas de las tuyas, tiene que haber un poco de presión.
2: Sí, pero son profesionales, Pancho. Sí, no, yo para no, mí, para mí la excusa del claro, público no es algo que...
6: ¿Pero y quién levantó a Colo Colo si no había nadie?
2: Por eso, pero si Colo Colo jugó bien todo el partido, no por es que eso, lo hayan levantado, no es que en un momento la U lo haya amasado llevar y Colo Colo con... No, si Colo Colo... Lo que pasa es que, lo que pasa es que Ortiz, el director técnico de Colo Colo, fue más que el director técnico de la U, Gago. Fue
1: un tipo.
2: Gracias, Pedro. Esa era la frase que no me salía y que usted le ha dado el clavo. Leyó mejor el partido. Lo leyó también que supo leer, ¿no es cierto? Supo entender lo que pasaba en la cancha. La U nunca futbolísticamente se encontró. Nunca.
6: Y ver las bancas, po. Gago andaba con traje y el otro andaba con buzo. O sea, se puso el overol, pues. Ah, le hizo poner el overol al cuadro de Colo Colo. Bueno, lo ganó el cuadro popular y con esto ya empieza a acariciar un nuevo título.
2: Yo creo que es campeón Colo Colo. Lo dije la otra vez aquí mismo en este estudio. O sea, si Colo Colo no sale campeón este año, es un fracaso. Y creo que Colo Colo no va a desperdiciar la oportunidad de llevarse la 35. Con un equipo, insisto, que si tú vas nombre por nombre, menos que la U. Es menos que la U, incluso empezando por el arquero. A mí el arquero de la U no me gusta para nada, pero Maureira ayer no tuvo trabajo, pues. No tuvo trabajo el arquero de Colo-Colo. ¿Por qué? Porque la U no tuvo profundidad. No se acercó al arco. ¿Cuántos remates al arco tuvo la U de sus delanteros? De sus delanteros.
6: Tuvo por ahí, tuvo uno en el segundo tiempo que se los perdieron.
2: Reijard.
6: Más o menos.
7: Reijard se perdió
6: en el punto penal la tiraron para arriba. O sea.
2: Pero Colo-Colo esa oportunidad la aprovecha. Entonces, por eso te digo, cuando empecé el comentario, falta jerarquía futbolística. La U no tiene hombres que la metan adentro.
6: Hablando de otro tema, ¿le gustó el uniforme de la Católica ayer?
2: No.
6: Para nada.
2: Está preguntando
6: yo,
2: usted,
6: ¿no? Yo no sé de dónde sacaron ese traje, porque no era
2: un color tan raro.
6: Lo dijimos con Pedro Molina por ahí antes que empezara el partido. Quizás es una crónica de una muerte anunciada.
2: Usted lo dijo al aire. Sí, sí. Tan de luto antes de usted lo dijo al aire. Yo lo escuché clarito.
6: Un ángel y un diablo, porque Ñublense también completamente de blanco. O sea, no sé si iremos a seguir jugando de blanco de aquí en adelante.
2: No, porque hemos ganado también de rojo. O sea, no.
6: Pero
2: no,
6: me pareció raro que los dos equipos salieran con un uniforme alternativo.
2: Es que la Católica es local y a ti te obligan a alternativo, y tú tienes que colocar el blanco como alternativo. Y la Católica, dueña de casa, un uniforme que no corresponde, porque la Católica siempre ha sido un equipo que juega de blanco con franja azul. Y ayer salió con un uniforme tan extraño.
1: La cábala de Francisco, así que Francisco va a tener que ir a todos los partidos ahora. Usted fue a la cábala, usted dijo que iba, si, iba a empatar o ganar. Sí. Y ganó Ñublense, así que usted es la cábala, así que...
6: El Geraldino no me falla. Sí, yo le dije, vamos Geraldino, ahí hágalo, es todo suyo.
2: Te recuerdo que Calera 0, Ñublense 1 me tocó ir a mí. Te lo doy como dato nomás. A Limache también me tocó ir a mí, así que no.
6: Pero no se jugó, pero no se jugó, pues mala cueva.
2: No, eso es la primera rueda.
6: Mala suerte, ¿no?
2: Primera rueda, aquí la tengo, primera rueda.
6: Pero la primera rueda fuimos todos, pues, por decir, bueno.
2: Ah, sí,
6: cuando le ganamos Luquita Molina cuando hizo el gol, así. No venga nada aquí a tirarse.
2: Calera, Calera Ñublense con gol de Lucas Molina, le tocó al suscrito. Entonces, no venga aquí a tampoco.
6: Ahí andaba solo. Andaba solo.
7: Sí, pero vamos a comparar un partido
2: andaba
7: de la Católica
2: solo
7: con Unión La Calera.
2: Entonces
7: sí,
2: yo no voy más
6: en el Claro Arena. Más encima en el Claro Arena.
2: No voy a calentar la cabeza.
6: Así que
1: me paro y me voy.
6: Ya. Yo me enojo.
2: Con Cobresal, que no se ganaba hace años, fui solito.
7: Pero Cobresal, cuando se jugó en Colo Colo, fue usted, ¿cierto? Bueno, ahí está. Cuando nosotros
6: Colo Colo ganó. Cuando nosotros Colo Colo ganó. Ya, sáquense la camiseta, si nosotros somos todos rojos.
2: Oye, sí, exactamente. Mañana vamos a revisar la fecha completa, que hay hartas cosas interesantes.
6: Sí,
2: ¿no?
6: Sí.
2: Cosas que no podemos dejar pasar.
6: Y en la segunda edición, el profe.
2: Uy, no me digas
6: nada.
2: Está muy bueno mañana.
6: Sí, señor.
7: Y ganó Ranger, ¿ah?
2: Por eso,
6: también.
2: Muy buena mañana. Muy buena mañana.
6: Rangler.
2: Vamos a revisar todo.
6: Así que ahí el fútbol amateur, toda su fecha, tabla de posiciones, lo que pasó en esta nueva fecha, todo eso para el día de mañana aquí en la 97.7. Y si quieres los molitos y regrese un rato, Antena Deportiva Ñuble también.
7: Y también vamos a conseguir los resultados del fútbol femenino, que lo hemos dejado de lado.
6: Claro, interesante, así que para que todos sepan, sí, pues, fútbol amateur. Nosotros con la señora nos despedimos. Dios mediante, nos reencontramos mañana en otro Isadora en el Deporte. Gracias totales, buenas tardes.
8: 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Estos últimos brillan en el agua. 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
8: Radio Isadora FM indica la hora.
9: Las 16 horas en punto.
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10: Radio Isadora FM indica la hora.
11: Las 16 horas y 59 minutos.
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0: Nos vamos. Adiós. Adiós. 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
1: Ahí nos vemos bailando, claro. Próximo 5 de septiembre, nos vemos bailando en Club Dubai, la fiesta 80s y 90s, la fiesta que estabas esperando. Oye, comunícate al WhatsApp, el 934-62-5158, 934-62-5158, esta hora de la tarde. ¿Cuánto tenemos temperatura a esta hora? Temperatura al momento es de 12 grados. 12 grados la temperatura en el momento, pero dice por acá, uy, no veo nada. Lo que pasa es que vengo llegando del oftalmólogo, me hizo un examen, me echaron un par de... No veo nada. ¿Cuánto dice aquí? 53, 63, ¿cuánto dice? 50 y... Ah, espera, deja acercarme. 53. ¿Sí? Ah, ya, 53% de probabilidad de lluvia a las 19 horas. A las 20 horas hay 82% de probabilidad, después sube de nuevo a las 21 y después baja un poquito a las 23. Claro, y a mañana martes se larga el agüita, dice 100% de probabilidad de lluvia para mañana. Hoy no veo nada, estoy... Si leo mal es porque todavía tengo el efecto, no sé, será una anestesia, será algo para agrandar el ojo. Me estuvo mirando ahí el ojímetro. Oye, saludar ahí a mi oftalmólogo que siempre me atiende bien. Bueno, salía a la hora del ñafle. Pero bueno, ya estamos aquí conectados. Doy la bienvenida a todos los que están ahí desde el principio del programa. Como siempre, conectado a nuestra señal 97.7 de la frecuencia modulada, Radio Isadora FM.cl. ¿Qué más por acá? Ya estamos a lunes 24 de agosto. 24 de agosto. Hoy día, ¿quién saludamos? ¿Quién saludamos hoy día? Onomástico. Saludamos a San Bartolomé. Saludos para Bartolomé, que está de onomástico en el día de hoy. Muchas felicidades, que lo pasen muy, pero muy bien. También, por supuesto, a la gente que está de cumpleaños. ¿Qué más tengo por acá? Saluditos. ¿Quién está por aquí? Dice, hola Motita, hola Mota. Lo único malo es que hay cambio de hora el día de la fiesta, dice, una hora menos. Pero es lo mismo, amigo. Usted llega temprano y nos vamos igual a las 4 de la mañana siempre. No nos vamos. Una hora menos no se nota tanto. No se nota porque la única diferencia cuando hay un cambio de hora, que cuando hacemos nuestra fiesta, es que yo comienzo más rápido, ¿no? Por ejemplo, si en la otra oportunidad yo salgo tipo cerca de la 1 de la mañana, en esta oportunidad cuando sean las 12 de la noche, van a ser la 1 y yo inmediatamente salgo a la pista de baile. Así que nos ponemos a bailar al tiro. Al tiro, al tiro. Y ahí damos hasta las 4 y media de la mañana, a la hora que dura nuestra fiesta. Y si yo lo veo bailar toda la noche hasta las 4 y media de la mañana, yo me rajo con un trago. Pero si se retira antes, no le dio el cuerpo, ya lo... Claro, tiene que aguantar toda la fiesta. Porque mucha gente, claro, espera el momento cuando entramos al escenario, baila unos temas y claro, y uno se tiene... A nuestra edad ya nos cansamos un poco más, entonces nos estamos toda la noche bailando, luego vamos a tomar un traguito, una agüita por ahí, o a fumarse un pochito para los que fuman, y luego vuelven a la pista de baile de nuevo. Así que... No es...

Está súper, pero súper bien. Eso sí, ese lo tenemos súper claro. Así que para que la gente llegue temprano a la fiesta, porque recuerda que cuando abran la pista de baile, hay promociones en la barra de la pista de baile. Vamos a tener, por ejemplo, dos piscolas o dos whiskies por 5.990. Recuerda, dos whiskies, 5.990, o dos pisco por 5.990. Tú eliges esta promoción. Va a ser una hora de promoción en la barra de la pista de baile. ¿Ya? Cuando abran la pista de baile, comienza la promoción, así que ahí tienes que correr. Abre la pista de baile y si puedes empujar a la gente, empuja. No, te imaginas. Permiso, permiso, pa. No. Con mucho respeto, con todo ahí. Alcanza una hora de más, alcanzamos a comprar algo para remojar un poco el güero, porque se viene después la fiesta y vamos a bailar durante toda la noche hasta que lleguemos cerca de las 4:30 de la mañana, cuando ya nos tengamos que decir buenas noches, muchas gracias. Pero antes, cuando arranquemos la fiesta, tipo 1 de la mañana, vamos a decir buenas noches terrícola y comenzamos a bailar. No paramos para esta gran fiesta que se viene. 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

0: 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Ahí está toda la información correspondiente para que puedas asistir a nuestra gran fiesta el próximo 5 de septiembre. ¿Ok? Para que estén atentos a todas nuestras fiestas que se vienen, ¿eh? Saluditos por acá, ¿quién está? Aló, ¿quién está por aquí? Espera. Recuerda, nuestro WhatsApp está habilitado. Con nosotros.
1: No paramos. ¿Aló? Buena, motita terrícola, ¿cómo estás, guacho?
0: Mire, tu amigo, ¿cómo estamos?
1: Consulta, motita.
0: Cuénteme.
1: Para la fiesta se puede llegar un marciano.
2: Muy buenas tardes, Motify.
0: Buenas
2: ¿Cómo estás, mi viejo?
0: Aquí estamos, amigo.
2: Oye, bien largos los dedos tenía el urólogo para haberte dejado con la visión borrosa.
0: No, era oftalmólogo, amigo. Oftalmólogo. No se le confunda. Que no se le confunda nada. Oye, de verdad que con el ojo borroso. Apenas puedo leer aquí la pantalla. Oh, el viejazo. Y lo más probable es que tenga que usar lente. Llegó el momento de usar lente, el cuatro ojos, cara y vicina.

música de Shaman. 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

0: 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Saluditos por acá. ¿Quién está al otro lado? ¡Aló!
1: Tengo listo los jeans arremangados abajo, mota a bailar, que está. Estamos bien. Ready, estamos ready.
0: ¡Qué buen recuerdo, amigo! Oye, si puedes llevar a lo mejor unos mocasines. Y con calcetines blancos, tipo Michael Jackson. Los jeans arremangados. Ahora sí, si tienes una zapatilla Power. ¿Ah? También la puedo llevar, amigo. No hay problema. Llévate por aquí. ¡Aló! Aló, aló, aló, ¿quién está por acá?
2: Hola, Botita, aquí llegando a la casita, escuchando el programa.
0: Muchas gracias, amigo, por estar
2: preparando los ánimos para el día 5 de septiembre.
0: 5, 5, 5.
2: Fiesta 80s y 90s.
0: Perfecto, amigo, give me five.
2: De Radio Isadora con DJ Mota. Oye, Botita, ya que 80 y 90 se puede tirar el...
0: ¿El cuál?
2: El baila bolero...
0: ¿Cuándo?
2: ¿En 12 pulgadas?
0: ¿Ahora o en la fiesta?
2: Chuta, mi guayito, va a tener que usar lentes, no los vaya a perder curados por ahí nomás.
0: Oye, tenés que usar lentes, el cuatro ojos, cara y vitina. ¿Qué más le decíamos a los compañeros, te acordás? Ahora es feo decirle porque es bullying, pero... ¿Te acordás? Buena, vos, cuatro ojos, cara y vitina. Carecito neta. ¿Qué más le decíamos?
3: Hola, Mota, ¿cómo estáis?
0: Bien, ¿y tú cómo estamos?
3: Saluda de Carroza Tecnomix. Acá andamos en San Vicente Bajo.
0: San Vicente.
3: Acá para la Balsa Zapallar andamos leseando.
0: Muy bien, amigo, saludos para allá.
3: Saluda a la Martita. Saludame a la Martita, la abuelita de 103 años.
0: Oye, la Martita, 103 años, la Martita. Martita, ¿cómo lo hizo Martita?
4: Hola, Mota. Oye, ¿ah? ¿Fuiste al ojólogo o al ojo pollólogo?
0: No, al ojólogo nomás. Al ojólogo ahí, ¿eh? Sí, el examen que me realizó se demoraba un poquito porque te echan unas gotas, como tres gotas en realidad, de tres productos, y empecé a ver medio borroso, medio. De repente vi elefantes verdes. Y después tenemos una máquina y dice, ah, oh, decía chu, no, oh, ¿qué pasó? No, no, chu. No. Y después me dice, no, está bien. Bueno, que me asustó en el camino, no, está bien, relájese nomás. Me. Pero lentes, yo creo que los lentes van, ¿eh? Por acá me dice, ahora el baile bolero y la fiesta también. Ah, perfecto, amigo, no problema.
2: Yo estoy preparando la camisa amasada, Motita, para el día de la fiesta.
0: La camisa. ¿Qué me cobra acá?
5: Motita, una consulta. Fue placentera la visita al octa prostólogo.
0: ¿Ya? ¿Qué pasó?
5: Según dice que mientras te hacía el examen, aplaudía con las manos. ¿Qué
0: No, amigo, lo que pasa es que, claro, bueno, sí. Sí aplaudió con la, pero te dio una máquina especial. Por eso.
5: Entra en la ropa, gallo.
0: ¿Está lloviendo ya?
5: La agüita por aquí, por Chillán Viejo.
0: Está chispeando, entra en la ropa, cabrón. Mota, ¿vas a usar lentes de poto de botella? No, me dijo, está más o menos nomás. ¿Qué letra es esta? No la veo, le dije. Lo que es llegar a esta edad, a 35 años. ¿Eh? Afecta un poco, pero bueno. Los 40 y siempre. ¿Cómo amaneció mi generación hoy día? ¿Hay algún dolor de rodilla? ¿Hay algún dolor de espalda? ¿Ah? ¿Se le subió la presión? ¿Cómo está la generación? En esta edición de lunes 24. ¿Tiene algún problema muscular? ¿Le dolió la cabeza? Después de comer tantos choripanes. Hoy la plaza estaba llena de choripanes. Saludos para la gente que participó ahí en la fiesta de la longa. Estuvo muy bueno, contaron por ahí, así que. Creo que anda con los bolsillos llenitos de platita. Hay uno que tengo que llamar a ese cerraja. ¿Qué tengo por aquí? Aló, ¿quién está por acá?
4: Esas gotas, motas, son para la...
0: ¿Para la qué?
4: Para dilatar la pupila.
0: ¿Dilatarla?
4: Para poder observar mejor el fondo de ojo y ver toda la retina y todo.
0: Ah, ¿verdad?
4: Por eso después uno no ve casi nada, pues,
0: no,
4: compadre.
0: No,
4: que
0: no,
4: hay como topo.
0: Sí,
4: y la todas las pupilas dilatadas así como el gato con botas de Shrek.
0: Sí.
4: Pero, y ten cuidado que para que no fuerce la vista por un rato hoy día, porque queda media sensible donde le entra más luz. Sí, al ojo, donde la pupila está dilatada.
0: Mira, ¿eres doctor, amigo? ¿Eres oftalmólogo? Sí, sí, me dijeron, no están viendo esas películas ordinarias. Así que estoy aquí en el computador. De hecho, le bajé un poquito la luz del computador porque estaba muy fuerte con esta, para dilatar la pupila, justamente entra más luz. Entonces, no, y cuando salí, debo decir algo, pero no piensen mal, porque uno les cuenta las cosas y ustedes al tiro las toman. Cuando salí del oftalmólogo, salí llorando.
1: Medio resfriado, amanecí, mota.
0: ¿Medio resfriado?
1: Así que me estoy tomando ya unas tapitas de noscapina, que se me pase.
0: Noscapina. Muy bien, por acá tengo información, envían acá información, dice bombero de Chillán, acuya Constitución con Independencia por colisión de dos vehículos menores. Oye, manejar con cuidado, por favor, de verdad. Uno de repente tiene mucha precaución, pero pasan siempre estos accidentes. Bombero Chillán acude a Constitución con Independencia por colisión de dos vehículos menores. Si va a pasar por ese lado, para que desvíe ese camino. Constitución con Independencia. ¿Qué más tengo por acá? Rápidamente. ¿Qué más tengo acá? ¿Qué tengo? ¿Qué es lo que eso?
6: Se largó la agüita por acá, gallo.
0: Está lloviendo fuerte por allá, veo. Sector, es el sector de Chillán Viejo, ¿cierto? Está lloviendo fuerte por ese lado. Comunícate con nosotros. Nuestras redes sociales están habilitadas también. Nuestro WhatsApp, el 934-62-5158. 934-62-5158.

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1: Tengo más saluditos por acá. ¿Quién está al otro lado del WhatsApp? ¿Aló? ¿Quién está ahí?
2: Potita, ¿ah? Quédate como el ojo pollo.
1: ¿Qué tengo por acá? Saludos.
2: Potita.
1: Ah, ya me salió así. ¿Qué más tengo acá? ¡Aló!
3: No, pues, Motita, no tiene que ver esas películas...
1: ¿Cuál?
3: Cochinas, porque con las gotitas se le pueden salir los ojos.
4: Y hablando de los achaques, pucha, ahora antes cuando uno es joven es inmune a las polillas, pero ahora parece que lo atacan con todo, compadre, las articulaciones,
1: ¿cierto?
4: La musculatura, todo, compadre, apolillado todos los días de alguna parte del cuerpo.
1: Apolillado, oye, vayan comprando ya WD-40, recuerden que se pueden usar algún ungüento para sus huesos para el día de la fiesta, ¿eh? El de su preferencia, puede ser Calurup. Puede ser diclofenaco en crema, en Sprite. ¿Ah? Puede ser el ungüento que usted quiera, se echa ahí, un WD-40 también sirve. O un parche león también. ¿Ah? Para que ese día de la fiesta no guatee. Oye, en realidad subí, era un peldaño en realidad, no era una escalera, era como subir y luego continuar. Y me pegué una rodilla ahí. Cuando como que te afirmáis así, ¡oh! Algo está pasando en mi cuerpo. Bueno, me acuerdo de una vez, un doctor le dijo a un amigo, es hora de pagar la factura. Sí, porque cuando joven le poní, le hacés todo y después, bueno, hay que pagar la factura. De la... ¿Sí o no? Hay que pagarle. Yo tengo aquí, ¿aló?
5: Parece que ya, Motita, vamos a tener que tomar neftalina contra las polillas.
1: Hoy todo caso, ¿eh?
2: Mota, ¡au! Después de la fiesta el día nublado dijo que va a usar Wira Sasha.
1: Bueno, seguro.
2: Eso es lo más barato nomás.
1: Wira Sasha, muy bien, amigo.
2: La mejor de todas, la Wira Sasha peruana.
1: Muy
2: la verde.
1: La verdecita esa, muy buena. No hay que comprarla.
3: Ahorita le pediré ahora al compositor de huesos.
1: Sí, sí, muy bien.
3: Esos que soban los huesitos y los músculos, ¿verdad? Con jaboncito Popeye para que quedaran calentitos.
1: Oye, voy a la pausa, vuelvo con más. Prepárate para el 5 de septiembre.
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0: 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Y prepárate porque llegamos nosotros el 5 de septiembre. 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Tengo saluditos por acá. Hola, Motita. Buenas tardes. Escuchando tu programa, como siempre, a esta hora conectado en La Peguita. Hoy saludo para toda la gente que está trabajando. Nuestro amigo Mauricio trabajando a esta hora. Voy a cambiar la cortina para, bueno, todo el mundo, yo creo, de Chillán y alrededor, y toda la gente de radio, de prensa. Subimos la mala noticia del día de anoche, a madrugada del día lunes, donde lamentablemente falleció uno de los grandes periodistas de nuestra ciudad de Chillán, uno de los grandes que trabajó en Radio Ñuble. Bueno, también escuché por ahí que comenzaron también, trabajó en la primera etapa en la Radio Central de San Carlos. De ahí venía el gran Julius Montolivos, que lamentablemente subimos de su partida durante la madrugada de este día lunes. Este destacado comunicador, también debo decir que trabajé con el papá de... Yo era muy joven cuando trabajé con don Mario Montolivo. Después, claro, también conocí a Julius cuando nos saludamos por ahí por las calles, cuando nos encontramos. Nos saludamos y decía, hola, ¿cómo estás? Bueno, pues, trabajamos mucho tiempo también en Radio Ñuble cuando estuve por esos lados, así que... Lamentable noticia de nuestro amigo Julio Montolío, que era muy querido por la gente. Por ahí escuchaba también, claro, tenía una responsabilidad de informar en vivo. Yo me acuerdo que cuando había un incendio o alguna alarma de algo, uno inmediatamente se iba a la Radio Ñuble, porque faltaba poquito para que saliera en vivo Julio Montolío contando la noticia del minuto que estaba pasando. De hecho, cuando yo estaba trabajando en Radio Ñuble, él llamaba y decía, hay un accidente en tal parte, así que vamos al aire al tiro. Y lo sacábamos al aire al tiro para que informara a toda su gente que estaba escuchando a esa hora la radio. Así que gran Julio Montolío, que va en un viaje, por supuesto, hacia el más allá, hacer radio por esos lados con los grandes también que han partido de las telecomunicaciones. Bueno, voy a avisar acá, había una información que la estoy buscando porque sus restos están siendo velados ahí en la Catedral de Chillán. Al ladito hay una oficina, digamos, una parte donde se... para los velorios, y ahí está los restos de nuestro querido amigo Julio Montolivo, para que los que quieran ir, por supuesto, tienes que ir ahí a lo que es la catedral, al ladito de la catedral de Chillán. Ahí están siendo sus restos velados a esta hora. Los que quieran acompañar a la familia, por supuesto, para que vayan ahí a despedir a nuestro amigo Julio Montolivo. Tengo la información aquí porque quiero contarles que también hay una misa dedicada a Julio Montolivos, y también, por supuesto, que va a ser trasladado ahí al Parque Chillán, ¿ah? Para que vayan también, por supuesto, a acompañar a Julius Montolivo. Lo tengo aquí, lo voy a seguir contando porque se me acaba de perder la noticia. 50 años de historia era, ¿eh? 50 años de historia que tenía Julius Montolivo. Para despedirlo, por supuesto, para que vayan todos a despedir a Julius, al gran Julius Montolivo, que ya va camino al cielo, ¿eh? A encontrarse con los grandes por allá, ¿eh? Gracias por todo, Julius. Buen viaje, amigo, buen viaje. Vamos con más. Si quieres programar alguna canción. Ah, me habían pedido una canción. Ya, perfecto, lo vamos a colocar luego. Nuestro amigo nos pidió el Baila Bolero, que también va a estar incluido en nuestra fiesta del día 5 de septiembre. Ya, voy con este.
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Bueno, acá tengo la información de nuestro amigo Yuno Montolío para que la gente lo pueda acompañar. Dan a conocer, por supuesto, los horarios por el último adiós de Yuno Montolío. La despedida va a ser la catedral, por supuesto, la catedral de Chillán. Es el velatorio. La misa de despedida va a ser mañana martes a partir de las 14 horas en la catedral de Chillán. Posteriormente, sus restos serán trasladados al Parque Chillán, donde se va a realizar su sepultura, ¿ya? Eso es la información, entonces. Está siendo velado en la catedral de Chillán, al ladito de la catedral, por supuesto. Hay un salón ahí. La misa de despedida, mañana martes, 14 horas, en la catedral de Chillán. Posteriormente, sus restos serán trasladados al Parque Chillán, donde se va a realizar su sepultura. Un legado que queda en Ñuble, ¿eh? Uno de los grandes. Yuno Montolío fue una de las voces más reconocidas de la radiodifusión de Ñuble, con una extensa trayectoria. Dejó una huella especialmente ligada a la radio Ñuble, donde durante décadas acompañó a generaciones de chillanejos a través de sus informativos, programas y reportes desde terreno. Yo siempre me acuerdo de eso. Su estilo cercano, su vocación por informar y su presencia en momentos históricos de la región lo convirtieron en un referente de las comunicaciones locales. Con su partida, Ñuble despide una voz que ya forma parte de la historia radial. También por acá tengo información donde el alcalde de Chillán, Camilo Benavente, decretó 2 días de duelo local por el fallecimiento de Julio Montolío García. Grande Julio. Buen viaje. Buen viaje. Hoy estaba viendo la información que nos mandó para acá nuestro amigo. Gracias, amigo, por la info. Me mandó acá la información también. Así que, buen viaje, Julio. Buen viaje. Ahí está la info, ¿eh? Para que la gente estaba preguntando cuándo es la misa, dónde va a ser la sepultura. En fin, ahí aparece la información correspondiente. Gracias a todos los que van a acompañar a la familia.

0: con este grande remix 12 pulgadas que la vamos a bailar también en esta gran fiesta el próximo 5 de septiembre. Gente como la guía, ¿no?
1: Oye, Mota,
0: ¿qué pasó? Carlos
1: va a tener mis que mojado hasta los calzoncillos.
0: ¿Qué pasó?
1: Están tirando el agua con balde para acá para arriba.
0: ¿Qué parte está, amigo? Ya comenzó a llover, ¿eh? Recuerda entrar en la ropa. Esta es la ropita. 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Por acá dice Mota, estoy en sector San Vicente Bajo, Balsa El Zapallar. Se largó la agüita por allá, estamos listos.
2: Oye, que estuvo buena la fiesta, la marihuana, o sea, perdón, de
0: no.
2: La margarita. Oye, está ahí y sería más volado que...
0: ¿De verdad?
2: Me te cuento.
0: ¿Era de la longa o era otra... ¿Era otra fiesta? Yo por lo menos cuando fui temprano, había olor a longaniza. Nada que decir. No, claro, después seguramente en el show. Oye, ¿escuchamos algo de La Mosca? Oye, La Mosca estuvo bueno. Estuvo buena La Mosca con el ska. Buenísimo. Algunos pensaban que era La Mosca de Cachureo, pero no era. No era. Ya, vamos al tiro con la

0: buenísimo. Me acuerdo cuando podía saltar.
1: Las metáforas del mota.
0: Cuando caí sola motita. Hola motita. Viejito, por fin de vuelta. Había tenido unos inconvenientes, pero ya estamos aquí. ¿Quién está al otro lado? Nuestro amigo Víctor. Hola, Víctor, tanto tiempo. Dice, viejito, lamento mucho el fallecimiento de Julio Montolivos. Mis condolencias a su familia, porfa. Perfecto, amigazo, gracias por estar ahí con esta noticia de Julio Montolivos, ¿eh? ¿Qué más tengo para acá? Saluditos. Hoy tenemos otra información de bomberos, que dice que bomberos concurre a Paul Harris con Vicente Méndez. Se trata de colisión de dos vehículos menores de nuevo. Tuvimos uno en el centro hace poquito, ahora en Paul Harris con Vicente Méndez. A manejar con precaución, siempre a la defensiva, como se dice ahí, ¿eh? Primero lo tuvimos ahí en Independencia con Constitución, y ahora ahí en el Avenida Vicente Méndez con Paul Harris. Se trata de colisión múltiple, dice, de tres vehículos menores, cuatro personas involucradas, un lesionado. Lamentable noticia, ¿eh? A manejar con cuidado, por favor. Ya vamos a la pausa. Voy a la pausa, vuelvo con más.
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0: estaban los Piojos. El verano del 92, qué buen recuerdo con los Piojos, cuando nos picaba el pelo. Ah, no, me refiero a la banda los Piojos. ¿Qué más tengo por acá? Saluditos. 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Bien, como cada día lunes, vamos a disfrutar de un tema lento en el día de hoy. Como cada día lunes, le hemos denominado Que Vuelvan los Lentos. Este espacio donde rescatamos un temita de aquellos años.
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0: Qué temazo junto a Pearl Jam y este Black. Que vuelvan los lentos.
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0: Prepárate porque también vamos a bailar algo de rock latino en la fiesta. Para recordar esos pasos de baile, ¿eh?

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0: Botita, ¿cómo estás?
1: Hola, ¿tú cómo estás, amigo?
0: Yo estaba preguntando por la entrada, la voy a comprar ahora.
1: ¿Ya? Porque,
0: bueno. Oye, un dato para este día sábado 5, me acabo de enterar.
1: ¿Qué cosa?
0: Ese día cambian la hora.
1: Sí.
0: ¿Se adelanta? ¿Se atrasa?
1: Se adelanta, amigo.
0: Parece que se adelanta la
1: hora. Se adelanta, sí.
0: ¿Nos vaya a deber una hora, Mota?
1: No, lo que pasa es que explico siempre lo mismo. Antes de yo comenzar, porque la hora normal yo salgo tipo 1 de la mañana siempre. Y ahora, cuando cambie la hora, parto al tiro. ¿Entiendes? O sea, vamos a bailar las mismas 4 horas que bailamos siempre. Con una hora menos, pero una hora, ¿cómo lo explico? De una hora menos de previa, en realidad. ¿Ah? O sea, cuando sean las 12, yo voy a estar en el escenario al tiro. Así que no vamos a perder nada, van a ser las mismas 4 horas que van a bailar. Recuerda que ahí en el Club Dubai cerran las 4:30. Seguramente nos van a dar un ratito más para estar los últimos minutos. Así que ahora si bailan las 4:30, usted me avisa para regalarle un trago, no hay problema. No creo que aguante tanto rato.
2: Hola, Mota, a ver si alcanzo. Saludos, mándale saludos a mi mamita que vino de Antofagasta a verme, que no veo bañados.
1: ¿Cómo se llama? No entendí el nombre, Genoveva.
2: Genoveva Bañados.
1: Genoveva Bañados, saludos. Saludos para ti, amiga. ¿Qué tengo por acá?
0: Bueno, saberlo.
1: Sí,
0: siempre llegaba como pasadito la previa.
1: No, pues ahora vamos a hacerlo distinto.
0: Voy a tener que avisar eso para que. El asunto parte. Una hora antes. Ahora,
1: claro, o sea. Lo que pasa es que, mira, la pista de baile, tengo entendido que se abre a las 23 horas. ¿Ya? O sea, la fiesta, el Club Dubai arranca a las 18 horas. Tú puedes llegar a la previa, a la terraza, todo lo que tú quieras. Y a las 23 horas, yo creo que va a ser antes, pero pongámosle 23 horas, se va a abrir la pista de baile. 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Y ahí va a estar la previa, va a estar todo, y cuando ya cambien la hora, arrancamos con todo. ¿Ah? Para que se aseguren antes, lleguen temprano. Para que no estén llegando tan tarde, porque vamos a comenzar antes esta fiesta, como es el cambio de hora. Vamos a inmediatamente tirar toda la carne a la parrilla, sino después quedan sin carne. Para que lleguen tempranito ese día de la fiesta, ¿ok? Muy bien.

0: día no me gané. Hoy día no me gané nada. Otra vez. Otra vez.
1: Otra vez.
0: Esperemos mañana.
1: Hoy yo jugué al. El otro día jugué al, al loto, manso premio que. Tampoco ganemos. No gané nada.
2: Buena, buena, motita. Por fin lo voy a hacer un día que tengo plata.
1: ¿De verdad? ¿Qué día?
2: Bueno. Así como plata, plata.
1: No.
2: Bueno, en realidad. No, es que no tengo ni una cuestión ya. Otra vez no voy a poder ir.
1: No. Eso se llama ser calzoneado, amigo. Oye, agenda en el 5 de septiembre, ¿eh? Nos vamos a la fiesta 80 y 90. Yo me comienzo a despedir, pero antes, recordate que estamos juntos a Minimarket y Panadería Peter Pan. 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Bien, terrícolas, me comienzo a despedir en esta edición de día lunes. Nosotros ya nos juntamos mañana, martes. No te cases ni te embarques, decían por ahí. Así que nos escuchamos mañana, que estén muy bien. Soy DJ Mota, que les habla. Un beso al cielo. Nos escuchamos. Chau, chau, chau, chau, chau, chau, chau.
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3: Talento, ritmo y una voz de la calle. Julio, el rapero que conquistó los 90 con su estilo inconfundible y letras que reflejaban la vida en los barrios. Nacido en California en 1963, Artis Leon Ivey Jr., conocido como Coolio, emergió en la escena del rap con Fantastic Voyage, pero fue en 1995 cuando alcanzó la cima con Gangsta's Paradise, un himno del hip hop inspirado en Pastime Paradise de Stevie Wonder. Coolio se convirtió en una figura clave del hip hop, ganando un Grammy y dejando una huella en la cultura pop. También incursionó en la televisión y el cine, demostrando su versatilidad más allá de la música. Coolio murió en 2022, pero su música sigue resonando en generaciones. Un recordatorio del poder del hip hop para contar historias reales.
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0: Radio Isadora FM indica la hora.
1: Las 19 horas y 57 minutos.
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